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¿Qué pasa, niño? Pues nada, pues aquí. Aquí estamos. Pues bueno, pues entre flipando y hecho una mierda, pues no te voy a engañar, porque ha sido todo así, tan así de sopetón, que bueno, pues que no te lo esperas, macho. Y nada, pues bueno, en casa, pues bien, en casa bien. Las plantas, pues se me han muerto. Las plantas se me han muerto. Me dijo, se riega las plantas, que se han muerto las plantas. Y nada, pues se llega a casa, pues no te lo pierdas hoy. Llego a casa, me voy a poner la serie esta, la nueva esta, la de HBO, la de The Last of Us, y voy a ver el capítulo 6 y que me sale como visto. Que me sale como, y que yo no la he visto. Que lo está viendo, tío, que lo está viendo con otro. Seguro que lo está viendo con otro. Seguro que está viendo la serie con otro, tío. Es que me cago, es que tronco, es que siempre me pasan estas cosas.

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2: La médula espinal, esa larga estructura cilíndrica que tenemos todos los animales vertebrados, que es encargada de transmitir señales eléctricas e información entre el encéfalo y los diferentes órganos de nuestro cuerpo. Podríamos pensar en ella como una red de comunicaciones, pero muy compleja, llena de conexiones microscópicas, nodos encargados de transmitir señales por nuestro cuerpo. Podríamos pensar que es un internet interno. Al dañarse esta red, tenemos zonas que se quedan sin comunicaciones, como si tú te quedaras en tu casa sin internet. Pero además se desatan mecanismos que provocan señales erróneas. Por ello, la reparación de la médula espinal es el gran reto de la neurociencia. Hoy, en Cascando de Ciencia, el programa de divulgación científica de Onda Polígono, vamos a hablar de un nuevo abordaje para la reparación de la médula espinal que se está investigando en el Hospital Nacional de Parapléjicos de Toledo. Sí, aquí al ladito. Para ello, nos hemos traído a uno de sus investigadores, Jorge Eduardo Collazos Castro. Bienvenido, Jorge.
3: Hola, Sara. Buenas tardes.
2: Jorge es licenciado en Medicina por la Universidad Nacional de Colombia en 1995. Hizo una estancia en neurofisiología y una beca en el Grupo de Daño Cerebral y Neurología de Desarrollo. En 1998 se incorporó al equipo de profesor Manuel Nieto San Pedro en el Instituto Cajal, donde estuvo como investigador predoctoral. Y ahí investigó la regeneración axonal y los déficits locomotores asociados a la lesión medular y el trasplante de células gliales envolventes olfativas. Pero eso no es todo. En 2003 obtuvo su doctorado en neurociencias por la Universidad Autónoma de Madrid y desde 2004 tenemos la suerte de que es investigador principal en el Laboratorio de Reparación Neural y Biomateriales del Hospital Nacional de Parapléjicos de Toledo, en España. Le tenemos aquí con nosotros. Y junto a él, en el estudio, tenemos a Mario. Bienvenido, Mario.
4: Hola, buenas tardes a todos.
2: Y una servidora, Sara Robisco. Pero vamos a conocer un poco mejor el trabajo de nuestro invitado a base de preguntas. Y empecemos por el principio. ¿Qué es la médula ósea? Porque claro...
4: Espinal.
2: La médula espinal. Perdón, fallo mío. ¿Qué es la médula espinal? Porque yo lo he explicado de una forma demasiado básica y seguramente con errores. Cuéntanos.
3: La definición que has dado es buenísima, ¿eh? Yo creo que... Claro, cuando estudiamos medicina con placas anatómicas, con cadáveres y todo, es mucho más fácil verlo y comprenderlo. Pero para decirlo en palabras, quizás la forma más fácil es, imaginemos el sistema nervioso. Las células que lo componen, las neuronas, tienen una peculiaridad y es que tienen unas prolongaciones finísimas, finísimas, finísimas que se llaman axones. Si pensamos en un animal muy pequeñito, que tuviera un par de células y una fuera una célula muscular y la otra fuera un receptor sensorial, por ejemplo, recibe la luz y automáticamente mueve una célula muscular y ya estaría, un par de celulillas. Pero si pensamos en un animal multicelular con millones y millones de células que están distanciadas de un lado a otro, la solución que ha encontrado la naturaleza para comunicarlas justamente es la neurona. Y esa neurona, a través de estas prolongaciones finísimas, consigue tener... o recibir una señal en alguna parte y transportarla por metros y metros a otras partes. Imaginemos una jirafa, por ejemplo. Ve algo, ve un peligro, sus ojos están muy cerca del cerebro, las vías visuales activan neuronas motoras, por ejemplo, en el cerebro, y tiene que mover las patas, que están varios metros más abajo. Pues esos axones que están saliendo desde la corteza cerebral y viajan a lo largo de toda la médula espinal, llegan a activar otras neuronas que a su vez mueven los músculos de las piernas. Entonces sí, es una vía de comunicación hecha por axones y por neuronas que a su vez emiten nervios que llegan hasta las piernas. Como es una estructura por donde va todo el sistema de comunicación, desde el cerebro hasta los músculos del cuerpo, está muy protegida. Está dentro de la columna vertebral, que es una estructura ósea que la conocéis, que es muy rígida, muy fuerte. Romperla es difícil, pero claro, si tenemos coches, si tenemos caídas, si tenemos accidentes y otra cantidad de patologías, pues evidentemente se puede romper la columna y con ella lo que está dentro, que es la médula espinal.
2: Exacto. Y claro, en esos accidentes se producen estos daños, estas roturas, y tú tienes varios artículos científicos que hablan de técnicas para favorecer un poco esa regeneración de estos axones dañados. Uno de ellos habla de uso de, bueno, ambos, de uso de microfibras electroconductoras. ¿Cómo son? ¿Cómo se usan estas microfibras?
3: Sí, bueno, si pensamos en una interrupción de la médula espinal, como os decía, dentro de la médula hay axones y hay neuronas. Cuando tenemos la lesión, se degeneran los axones se rompen, y luego no es intentar soldarlos como si fueran cables, porque son parte de la célula y simplemente se retrae a lado y lado, acaban desapareciendo desde el punto de la lesión, hacia un lado los que suben y hacia el otro lado los que bajan, y finalmente tenemos las neuronas distanciadas entonces e incomunicadas por muchos centímetros a lo largo de la médula espinal. Las sensaciones no llegan al cerebro y las órdenes motrices del cerebro no alcanzan los músculos. Así que si uno quiere restaurar el movimiento o las sensaciones, tiene dos posibilidades. O bien, hacemos un bypass, no regeneramos la médula e intentamos activar, por ejemplo, con electrodos, arriba el cerebro o abajo los músculos. Pero este tipo de estrategias en realidad están muy limitadas, porque justamente para eso se hizo el sistema nervioso. El sistema nervioso, por ejemplo, en los humanos tiene 100.000 millones de neuronas que se conectan de forma precisa, topográfica, en los diferentes sitios. Y es imposible físicamente intentar suplir esta función con electrodos metálicos o con estructuras. Básicamente sería una solución pues mala, ¿no? A menos que rehiciéramos por completo el sistema, que sería hacer un robot con electrónica, con microelectrónica muy fina, y aún así no tendríamos de momento la funcionalidad que tenemos en el cerebro. La otra opción es intentar, con esta estrategia de activar, con neuroprótesis, con electrodos, es lo que más se ha avanzado. Hay cantidad de dispositivos electrónicos que están ayudando a la rehabilitación de los pacientes. Y lo que consigues es eso, rehabilitar, ayudar un poco. Se producen funciones bastante más limitadas, pero sin embargo muy útiles para la gente, afortunadamente. Pero a lo que tenemos que llegar es a la regeneración, a que las prolongaciones de las neuronas crezcan de nuevo y se conecten con las neuronas que antes estaban inervando, antes de la lesión. Entonces lo que pensamos es que una de las formas racionales de hacerlo es justamente tener elementos guía que se parezcan a los axones. Los axones tienen diámetros micrométricos, son cilindritos muy finos, que tienen entre algo menos de una micra, y en los humanos hasta 20 micras los más largos. Pues utilizamos fibras electroconductoras justamente, que son de carbono, que son más o menos de 5 a 7 micras, 8 micras, que podemos colocar dentro de las zonas de lesión para intentar guiar a los axones en regeneración. Y la idea es que, como son electroconductoras, estas microfibras, podamos introducir estímulos eléctricos a las neuronas para facilitar dos cosas: su crecimiento y luego su reconexión y su activación eléctrica, como sería por las vías, digamos, naturales, ¿no?
2: Digamos que hacen como de tutor, ¿no?
3: Exactamente. En inglés hay una palabra que es scaffold o guidance, básicamente es reemplazar un poco el sistema de soporte y que a su vez tenga propiedades electroconductoras para poder activarlas.
2: ¡Qué maravilla! Y claro, ¿están solo en contacto estas microfibras con el axón o tiene que estar en contacto con más partes de la neurona?
3: La pregunta es todavía más compleja. El sistema nervioso no tiene solo neuronas, tiene por lo menos tantas neuronas como células gliales o más. Las células gliales son células que antes se pensaba que eran soporte, que le daban nutrientes a la neurona, que le ayudaban a estructurarse, que le ayudaban en su función, pero que no eran demasiado importantes. Hoy en día se sabe que son esenciales para el funcionamiento del sistema nervioso. Entonces, las microfibras como poco van a estar en contacto con las células gliales y con las neuronas. De hecho, uno de los mecanismos interesantes que hemos descubierto en el laboratorio es que si uno hace migrar a las células gliales, que se extiendan por las microfibras y se muevan a través de las zonas de lesión, con las células gliales vienen los axones, porque las células gliales migratorias tienen moléculas de adhesión que hacen que el axón se una y se lo traen consigo. y es uno de los mecanismos más interesantes que estamos intentando explotar para promover la regeneración. Como si fuera poco, naturalmente, el sistema nervioso, además de neuronas y glía, tiene muchísimos otros tipos celulares, y tras la lesión, ese es el principal problema, que los otros tipos celulares toman el control de lo que es básicamente la cicatrización del tejido. El sistema nervioso en los mamíferos no regenera espontáneamente, pero como hay sangre, como hay lesión, como hay inflamación, los fenómenos reparativos terminan en cicatrización. La cicatrización es la respuesta fundamental de supervivencia. Si tenemos una herida en la piel, el sistema está diseñado para que rápidamente se tapone, para que no perdamos sangre, para que no entren bacterias al cuerpo, y a partir de ahí se activan los fibroblastos y otras células que sellan muy bien, y después, si uno tiene suerte y no tiene ciertos problemas, o si la herida no es muy grande, se remodela el tejido para intentar más o menos reestructurar el tejido original. En el sistema nervioso no pasa. En el sistema nervioso los fibroblastos proliferan. Bueno, primero hay inflamación, hay necrosis, hemorragia, todas las cosas. Y luego los fibroblastos hacen un selle que impide que las axones crezcan, que las neuronas regeneren a través de la zona de lesión. Y ahí se queda. Las lesiones en el sistema nervioso son una mezcla de cavidades por la muerte del tejido neural y cicatrices fibróticas por la proliferación de fibroblastos. Así que las fibras, tienen las microfibras que estamos implantando, tienen a su vez que tener algunos mecanismos ayudantes, digamos, para impedir que la fibrosis acabe boicoteando la respuesta regenerativa que intentamos inducir.
2: Claro, porque esto sería en los primeros estadios, ¿no? Tras la rotura o tras el daño.
3: Sí, sí y no. Evidentemente nos gustaría poder hacerlo en el estadio crónico, básicamente porque en ese momento las personas, los pacientes, tienen ya muy claramente expresado toda la función que perdieron. En la fase aguda, como hay inflamación, como hay edema, para que la gente lo entienda, el edema es líquido, es un hinchazón, digamos. Una vez te desaparece la hinchazón, muchas veces parte del tejido que no estaba completamente lesionado vuelve a manifestar la función que tenía. Entonces, intervenir agudamente tiene unos riesgos asociados, pero por otra parte, en la fase aguda es cuando más fácilmente se puede inducir una respuesta reparativa. Nos gustaría realmente conseguir en la fase crónica, pero en la fase crónica toda la respuesta reparativa ya se ha disminuido, se ha cedido, se ha calmado, y hay que reinducirla, y además la fibrosis ya está completada. Entonces tenemos que eliminar las cicatrices, lidiar con la cavitación, evitar daño adicional e intentar reinducir la respuesta reparativa. Y bueno, eso son palabras mayores, ¿no? Pero eso es lo que teóricamente tendríamos que conseguir.
4: En la fase crónica, entonces, ¿habría que hacer como provocar otra vez un daño para volver a empezar a regenerar?
3: Sí, si lo pensamos en esos términos, sí, pero no podemos. Es decir, evidentemente la idea es producir el mínimo daño posible, porque cualquier daño puede acarrear alguna pérdida funcional adicional, sobre todo porque en la médula, cada segmento a su vez de la médula, cada trozo longitudinalmente a lo largo de todo el cilindro eje, tiene funciones. Por ejemplo, en la parte cervical tenemos las motoneuronas para los brazos. Uh-huh. En la parte torácica tenemos neuronas que nos controlan el sistema autónomo, una cantidad de funciones como la micción, como la frecuencia cardíaca, una cantidad de glándulas. Y en la parte lumbar tenemos motoneuronas para las piernas, por ejemplo. Entonces, en la parte cervical, incluso para los brazos, si nos movemos 2 centímetros, ya tenemos las neuronas que controlan, por ejemplo, un músculo como el extensor, por ejemplo, de los codos, el tríceps, y 1 centímetro o 2 más abajo tenemos motoneuronas para las manos, y así sucesivamente. Si llegamos a hacer daños, aunque sea de 1 centímetro, estamos comprometiendo músculos y función adicional dentro. Entonces, no podemos inducir daño, pero evidentemente tenemos que reiniciar la respuesta de crecimiento. Y eso es una pregunta importante, ¿cómo hacerlo? Desde luego, si uno quita al menos las células cicatriciales, la fibrosis y todo esto, sin hacer un daño sustancial a la médula, probablemente con la liberación de nuevo de los factores, porque al final el tejido está herido de nuevo de alguna manera. Siempre va a haber un poquillo de hemorragia, al menos de microhemorragias, de cosas, y los factores inflamatorios se van a volver a liberar, y esos factores inflamatorios pueden activar las respuestas de las neuronas. O sea que, pero sí, si indujéramos un pequeño daño. De hecho, es interesante esa observación. En varios tipos de neuronas del adulto, hay muchos estudios que muestran que una forma de activar la regeneración es justamente a través de varias moléculas inflamatorias. Por ejemplo, en el nervio óptico se sabe que si se inyectan dentro del ojo varios de estos factores, se consigue que el axón reexprese una respuesta regenerativa. Es decir, hay una relación entre la inflamación y el daño y la respuesta. Podríamos decir que lesionar para curar, pero eso no sería exacto, o inflamar para curar, aunque sí, definitivamente la inflamación promueve la aparición, la reexpresión de las respuestas regenerativas.
4: Y hablando, en este caso estás especializado en la médula espinal, pero ¿otros nervios de otras zonas del cuerpo sí que se regeneran bien? Porque a lo mejor yo, por ejemplo, sufrí una aparición en el cuello, y ahí sí que me dijeron que se iban a reconectar ciertos nervios, que de hecho tuve sensaciones rarísimas durante mucho tiempo. Entonces no sé si, por qué esos nervios sí se regeneran bien y todo lo implicado en el sistema central, en el nervio central, no es tan sencillo.
3: Sí, para que la gente lo entienda, el sistema nervioso central comprende el cerebro y la médula espinal. Tiene una peculiaridad y es que las células, como los axones conducen electricidad, los axones están aislados eléctricamente por células gliales que se llaman oligodendrocitos. Hacen una capa de membrana celular que es muy, muy aislante eléctricamente. Y eso hace que los potenciales de acción, que es el mecanismo que tienen las neuronas para conducir electricidad, salte de un sitio a otro y se propaga rápidamente. Por eso la jirafa, si volvemos a la jirafa, si tú le tocas una pata, más o menos se va a gastar un segundo en que perciba la señal arriba en el cerebro y otro segundo en darte la patada. Así que
4: tienes tiempo.
3: Qué cuidado. Si no eres lo suficientemente rápido, la llevas. Y esa velocidad tan grande de conducción, de viajar varios metros por segundo, es porque las fibras están mielinizadas, es decir, recubiertas de este aislante celular. En el sistema nervioso periférico, que es desde la médula espinal para afuera, es decir, las neuronas que están dentro de la médula espinal, su axón, esta prolongación tan finísima, la sacan por un nervio periférico que se va viajando por entre los músculos, entre la piel y llega hasta la parte que queramos, ¿no? Uh-huh. Esos nervios periféricos tienen unas células que hacen la mielina que son diferentes a las del sistema nervioso central. En el sistema nervioso central se llaman oligodendrocitos y en el sistema nervioso periférico se llaman células de Schwann. Uh-huh. Y las células de Schwann, a diferencia del oligodendrocito, después de una lesión, mientras que el oligodendrocito casi siempre se muere, al menos en parte, y se degenera, en el sistema nervioso periférico las células de Schwann se dividen, migran, con esa migración traen a los axones y a su vez, hay otra peculiaridad, expresan factores tróficos, expresan cantidad de moléculas proregenerativas y luego los axones en sí mismos, los axones periféricos, en el adulto, genéticamente están todavía, son capaces de expresar moléculas que promueven su crecimiento, que facilitan varias proteínas, la GAP43 y otras, que le permiten a los axones volver a crecer. Entonces el sistema nervioso periférico tiene una capacidad intrínseca mayor que el central y además tiene a las células de Schwann, que son unas de las estrellas, digamos, de la regeneración en el nervio periférico. Así que si tenemos una lesión periférica, por ejemplo, en el brazo, nos cortamos, o alguien que estiró el brazo y se le lesionó el plexo braquial, o en el caso tuyo, algún nervio de la laringe o de lo que fuera. Esos axones, muchos de ellos, no todos, atención, pueden volver a crecer. Como nada es perfecto, muchos no llegan a su sitio, a su destino. De hecho, la reinervación de los músculos concretos, los axones se pierden por diferentes caminos, por diferentes fascículos de los nervios. Y acaban en los sitios que no le corresponden. Entonces la reinervación exacta es uno de los problemas y por ello puede haber problemas para el movimiento, descoordinación y en la parte sensorial también. Tanto la médula como los nervios periféricos los hay con unos tractos sensitivos y unos motores, digamos. Uh-huh. El motor es el que va desde el sistema nervioso central a intentar llegar una señal eléctrica hasta el músculo, es decir, para el movimiento, y el sensorial trae información de la periferia, de los músculos, de la piel, de cualquier sitio, y la introduce al sistema nervioso central para interpretar el mundo, ¿no? Para interpretar lo que estamos tocando o lo que sea. Pues eso implica que los axones viajan en dos sentidos también. los axones sensoriales y motores tienen diferente capacidad regenerativa a su vez. Y los axones sensoriales, si no regeneran correctamente, te pueden dar problemas a su vez, o si tienen crecimiento aberrante, te dan problemas de parestesias, te dan dolor neuropático, te dan una cantidad de problemas. Pero sí, claramente el nervio periférico regenera mucho más que el sistema nervioso central. Tanto así que durante muchos años los cirujanos lo que intentaron hacer fue coger trozos de nervio periférico e introducirlos en el sistema nervioso central, porque así tenían las células de Schwann que iban a ayudar a la regeneración. Y lo cierto es que se conseguían unas pequeñas respuestas de crecimiento, los axones centrales ingresaban a los trozos de nervio periférico, luego no salían de allí, se quedaban allí metidos dentro en el nervio. Y cuando se intentó mezclar esto con, por ejemplo, enzimas o con factores tróficos para intentar promover que salieran del nervio, se consiguen pequeñas reinervaciones muy cerca de la zona de lesión. Pero bueno, esto nunca se consiguió consolidar, es muy variable. Introducir trozos de nervio periférico en el sistema nervioso central induce también más fibrosis. Entonces es una operación, pero se llegó a hacer en pacientes y todavía alguna gente lo hacía. Porque claro, nervios largos tenemos en las extremidades, varios sensoriales que nos sirven, pero no nos sirven para demasiadas cosas, digamos. Entonces los cirujanos, por ejemplo, el nervio sural, es el que más les encanta, los menos. Y claro, decían, bueno, podemos quitar de aquí varios centímetros para conseguir reconducir la parte más importante motriz de los pacientes y demás. Nunca maduró. La otra estrategia es coger el nervio periférico y sacar las células de Schwann. Se cultivan, se expanden, se sacan muchos millones de un trozo de nervio pequeño. Y se han puesto en pacientes también dentro de las zonas de lesión. Lo que sucede es que cuando uno mete células ya dentro de las lesiones, las células están desorganizadas, no es como en el nervio que están bien alineaditas. Uh-huh. Ya empiezan a haber otra cantidad de problemas y no es una estrategia que haya llevado tampoco a mucho, pero ha sido de las primeras y no quiero decir que no pueda tener algún tipo de utilidad en algún momento si se combina apropiadamente y si se hace correctamente con otras intervenciones. Desde mi punto de vista no es la que mejor prometí. De hecho, si tenemos que las células estas pueden guiar y pueden producir factores, es mucho mejor pensar entonces en tener cosas artificiales, como por ejemplo las microfibras, o mecanismos parecidos hechos por ingeniería, porque se pueden controlar con facilidad. No los sacas del cuerpo, entonces no le induces un daño adicional a la persona, y luego puedes ponerles todos los factores que queramos, factores tróficos, combinarlos con fármacos, etc. A las microfibras de carbono, por ejemplo, les recubrimos de un polímero y a ese polímero le ponemos encima moléculas de adhesión y factores tróficos que ayudan a que los axones y las células gliales se peguen y se multipliquen encima de ellas para intentar justamente aumentar la respuesta regenerativa.
2: ¡Qué maravilla! Y luego, si a eso se le suman estos impulsos eléctricos al ser conductores, que esa es mi duda, al ser tan pequeñitos, tan pequeñitas a estas microfibras, ¿cómo se les mete el chispazo?
3: Esa es la cuestión, claro. No podemos, no estuvo, sobra decir que para trabajar con estas microfibras nos hemos gastado, no sé, desde el 2010... ya son 16 años. Nosotros somos un laboratorio de investigación, lo que significa que la tecnología que tenemos de fabricación y todo es manual y casera, desde luego apoyados por microscopios y por cosas. Y trabajar con las microfibras es dificilísimo. Son muy pequeñas, se rompen fácilmente, pero hemos aprendido a hacerlo y aprendido a controlarlas eléctricamente y a reproducirlas bastante bien y en fin, que tenemos una consolidación, digamos, de los procedimientos y de los métodos. Y la seguimos mejorando todavía. Porque, claro, la electricidad tiene una cuestión, y es que en cualquier sistema biológico que uno tenga, la electricidad siempre tiene muchísimos efectos sobre las células, pero también puede tener efectos negativos tanto directamente sobre las células como sobre las moléculas del entorno. Y el primer asunto del que hay que cuidarse es que la electricidad no produzca oxidación y reducción, daño, digamos, de las moléculas, que oxide, que produzca radicales de oxígeno, que produzca, en fin, calor, que cambie el pH y dañe alrededor. y todo esto requiere entonces conocer muy bien la electricidad y cómo funcionar con ellas. Pues para aplicar electricidad por las microfibras, que es el primer punto, hay que conectarlas. Y conectarlas implica tener literalmente un punto de contacto eléctrico por una soldadura micro, o bien por algún pegamento conductor. El problema es que de todos los que probamos hay muchísimas dificultades y es muy difícil controlar a nivel micrométrico y tridimensional estas cosas. Y además, si uno introduce ese tipo de compuestos en la zona de lesión, induce más inflamación y más fibrosis. En fin, que es un auténtico lío. Después de unos 4 años o así, una empresa francesa nos hizo unas microconexiones bastante buenas, pero nos encontramos entonces con más problemas. Y es que las zonas de lesión cambian de morfología, son muy dinámicas, y luego eso, con las respuestas celulares para esas estructuras micrométricas se desorganizan, son complejas. Así que, de momento, hemos visto, lo podemos hacer, pero tenemos una opción B. El plan B siempre es el que funciona, sobre todo cuando nos ha fallado o es muy complicado el plan A. En el plan B, la cuestión es que el medio interno es conductor, el líquido extracelular que tenemos y el líquido cefalorraquídeo tiene una conductividad bastante alta. La conductividad eléctrica es mucho más conductor, por ejemplo, que las meninges que lo envuelven o que la sustancia blanca en sí misma, que los axones. De manera que uno puede aplicar electricidad cerca de las microfibras, y como las microfibras tienen mucha más conductividad también que los tejidos circundantes, la electricidad viaja a través de las microfibras. Entonces, a través de modelado matemático, trabajando con algún ingeniero muy querido de la Universidad de Castilla-La Mancha, Gabriel Hernández, también hemos hecho muchísimos modelos que nos permiten predecir cuánta corriente tenemos que pasar para obtener más o menos qué respuesta, aunque no esté interconectada directamente. Y creemos que esa es la mejor opción. No es la ideal, pero es una opción.
2: ¡Qué bueno!
3: Los electrodos, entonces, si ya no están conectados directamente a la microfibra, si no están cerca, ya pueden posicionarse de otra manera. Porque lo importante es que no estén, digamos, dentro del tejido que uno quiere regenerar. Puede ser que en el futuro, en los siguientes años, porque hay microfabricación, hay muchísimas técnicas, luego está la impresión 3D, pero con la impresión 3D no podemos llegar a este tipo de estructuras que queremos, básicamente porque tridimensionalmente no son prácticas. Es decir, lo que uno quiere tridimensionalmente es que haya el mecanismo de una fibra, porque esa fibra, si la ponemos en el centro, por ejemplo, de la médula, y le empiezan a crecer axones por encima, la van rodeando, es un mecanismo de crecimiento excéntrico, digamos. De manera que el tejido se va sumando, que es como se hace durante el desarrollo. Pero si uno, por ejemplo, hace una estructura que esté impresa 3D, que tenga huecos, por ejemplo, esos huecos se van a llenar, es un crecimiento concéntrico. Y una vez se llenan, literalmente se empiezan a degenerar, porque luego las células siguen creciendo, se comprimen, hay un fenómeno restrictivo que acaba comprimiendo y no funciona. Entonces nos gusta mucho el mecanismo excéntrico por las microfibras, pero sin conexión, para que no haga estorbo el resto de materiales y de cosas que tengamos.
2: Es como cuando vamos guiando una plantita.
3: Más o menos.
2: Como una planta trepadora, le pones el...
3: Efectivamente.
2: Y va ella, tiki, tiki, tiki. Ah.
3: Efectivamente. Y además hay igual que en

0: soluciones, buscar soluciones, que se hace así. Tienes un pequeño factor que vas explorando, y luego ya, pues según vas viendo que la solución es buena, ya vas con todo. La verdad es que sí.
1: Todo, ya ves, en la gente también, ¿no? Siempre hay alguien que explora y cuando este lo pilla,
0: ya tiramos. Sí. Y bueno, uno de vuestros trabajos ha sido pionero en promover la regeneración de axones espinales en un animal grande mediante la implantación de un andamio electroconductor basado en estas microfibras. Estos os convierten en auténticos pioneros. ¿Cómo aumenta la complejidad al pasar de animales pequeños como ratas a animales grandotes como es un cerdo? Porque, jolín, tiene que haber una diferencia atroz. ¿Y ese es el paso más cercano para empezar con los humanos?
1: Sí. No sé si la palabra pionero se la dejamos a los axones mejor.
0: Sí.
1: Sí, lo que somos es gente interesada en que tengamos una posibilidad de tener una terapia para los pacientes, ¿no? Para mí, por la formación médica, desde luego como persona, me sentiré realizado si consigo llegar a este tipo de aplicaciones. No hay nada parecido, evidentemente, entonces en ese sentido sí que somos pioneros. Pero lo que hemos conseguido en cerdos todavía tiene muchas limitaciones. Es cierto que tiene lo suficiente como para que estemos pensando en trasladar a los pacientes. Porque claro, si uno consigue empezar y lo hace bien, sobre ese tipo de respuesta regenerativa puede empezar a trabajar y a complementar, y además la gente pues puede rehabilitarse, se pueden implementar varias terapias complementarias que puede ser que ayuden. La clave, claro, está en utilizar animales. Hoy en día cada vez hay más presión con esto de los animales, pero sin duda para la investigación biomédica, esto es tan claro como que si no los usamos vamos a ir de cabeza como humanidad. El desarrollo científico que hemos tenido gracias a los animales no quiere decir que no tengamos y no haya que cuidar mucho más el uso que se le ha dado. Claramente hay que ser éticos, hay que evitar procedimientos que inducen dolor crónico, que bueno, en fin. Pero incluso para los fármacos de dolor también ha habido que utilizar animales. En nuestro caso, sí, desarrollamos modelos de lesión medular en cerdos. El cerdo se parece bastante a los humanos inmunológicamente. El sistema nervioso se parece mucho en muchos aspectos, que son diferentes a los de las ratas, por ejemplo, de los roedores. Los roedores tienen también algunas cosas muy buenas, por ejemplo, las propias manos, ¿no? El cerdo tiene pezuñas, bueno, el cerdo, la pezuña, la uña, es una uña modificada, la pezuña, o sea, que tiene manos, literalmente, el cerdo, aunque le llamemos pata y pezuña, ¿no? Pero sí que esa especialización de la pezuña ha hecho que la posibilidad de disociar los movimientos y de tener control manual pues sea prácticamente inexistente. Es pequeño, existe, pero es diferente al control que podemos tener en una mano o en la garra de la rata, ¿no? A las ratas, como son animales y cuadrúpedos y tienen esto, pues le decimos garra. Pero realmente esa garrita es una mano pequeñita, de alguna manera, y el control del movimiento que se tiene se parece bastante al que tenemos los humanos. En el cerdo no tenemos ese control de los dedos fino, entonces en algunas cosas no nos semeja bien lo humano, pero como podemos funcionar con analogías, digamos, decir, bueno, si aquí regenera de esta manera y se une a estas células, en un sistema parecido lo hará con estas otras células y demás. Personalmente creo que es más valioso para representar la patología humana el cerdo. Una de las cuestiones grandes es que literalmente las lesiones neurológicas son grandes. Y el volumen de las lesiones es fundamental, no hay ninguna duda. Si uno, por ejemplo, tiene 1 milímetro de lesión, como esos modelos que se hacen en los roedores, por ejemplo, pequeñitos, el oxígeno, por ejemplo, difunde más o menos 500 micras. Si uno tiene un acúmulo de células que tenga 500 micras de diámetro, las células en el interior van a vivir. Pero si aumentamos a 1 milímetro, ya las del centro se van a necrosar y así sucesivamente. Entonces, todas las respuestas que implican volumen o las tenemos en un sistema del tamaño correspondiente o no hay forma. Luego, mecánicamente y en cuanto a número de células y demás, las meninges y la estructura vascular del cerdo se parece muchísimo al humano y en ese caso no es reemplazable. En la rata no podemos hacer el tipo de procedimientos que habría que hacer para

0: intervenir las lesiones en los humanos. Y requiere intervenciones quirúrgicas, claramente. Así que no hay cuestión. Solo por el tamaño, literalmente, ya es suficiente. Pero además eso, está la parte inmunológica, está el sistema nervioso, los axones largos, que en cualquier caso son parecidos a los de los humanos. Y hay bastantes más cosas. La forma de cavitación que tiene el tejido del cerdo se parece también muchísimo a la de los humanos y es muy diferente, por ejemplo, al de los ratones. La velocidad de proliferación celular también es mucho más parecida del cerdo al humano que de la rata y el ratón al humano. Y cuanto más pequeño, el metabolismo es mayor y la velocidad de proliferación es diferente y demás. De hecho, en cáncer, por ejemplo, también ha habido mucha confusión cuando se usan ratones, porque muchas de las respuestas y la velocidad de división y demás no se parece a la que tenemos en las personas. Así que el propio cerdo se está empezando a utilizar también para investigar tumores y para investigar las respuestas, y son modelos supremamente valiosos. Para nosotros es indispensable y meternos en ello fue toda una lucha. Así que más que pioneros, somos gente sufriente. El animal es, claro, ya estamos hablando de manejar un animal. Cuando los utilizamos tienen entre 20 y 25 kilos al inicio, ¿no? Y al principio trabajamos con cerdos domésticos, y el cerdo doméstico en un año te puede pasar a 200 kilos.
1: Sí.
0: Naturalmente no esperábamos a que crecieran a 200 kilos. Los utilizábamos hasta 40, 50, hasta que eran manejables todavía. Pero rehabilitar un cerdo con lesión medular de 40 o 50 kilos, pues ya era una barbaridad. Así que ahora utilizamos unos cerdos que se llaman mini pigs, que son, no son modificados genéticamente, son seleccionados, que es diferente, ¿no? Se han hecho a partir de cruces de cerdos pequeños con cerdos grandes, con diferentes propiedades para que sean cerditos sanos. Y estos crecen, dependiendo de la cepa, más o menos hasta unos 40 kilos, 45. Los utilizamos ya adultos de 20 y algo de kilos, cuando ya tienen una edad equivalente más o menos a los 20 años del humano, que en estos mini pigs son 8 meses, más o menos. Y con ellos estamos pudiendo avanzar bastante, bastante. Tenemos muy puestas a punto la metodología, de manera que no tienen dolor, que no hacen úlceras, los tenemos muy bien cuidados, los cuidamos muchísimo, muchísimo. Y ha sido una cosa que sin duda va a ayudar. Pero claro, el coste de investigar con los animales le suma muchísimo. Tienes que tener mucho personal, tienes que tener capacidad de sacrificio, hay que atenderles por la
1: 24,
0: noche.
1: 24-7, sí.
0: En fin, muchas veces. Vamos mejorando cada vez más para que demanden lo menos posible para poder avanzar, porque si no nos consumimos en los propios modelos, pero sí, en eso nos hemos convertido, por decirlo así, en un sitio que puede realmente evaluar de forma traslacional, de forma significativa para la parte clínica, este tipo de terapias.
1: ¡Qué maravilla! La verdad es que el cerdo en medicina ha dado muchas alegrías, porque las primeras insulinas empezaron con perros, luego con cerdos. Hay un montón de cosas y la verdad es que sorprende para bien, porque dices, jolín, es un animal que nos ha dado mucho.
0: Claro. Claro, ya ves, las formas, cuanto más simple sea, bueno, si uno quiere conocer la biología celular, pues se va a un modelo de células a un invertebrado y los trabajos en invertebrados han dado una información fenomenal, ¿no? Soñada, cuando no sabíamos absolutamente nada. Los primeros trabajos, por ejemplo, de memoria se hicieron en Aplysia y en otros organismos. Esto es un molusco, esto que le dio el premio Nobel a Eric Kandel y a otra gente. Justamente la idea que tenía Kandel y que tenía muchos científicos de hace 40 años o así, es que cuanto más simple fuera el animal, más fácil podía sacarle los secretos, y era completamente cierto. Un animal, un invertebrado, que lo puedes mantener a temperatura ambiente, que la alimentación es otra cosa, que puedes hacer una colonia de muchos animales fácilmente, que le puedes coger a algunos de ellos una neurona y separársela o cortarle un axón y mirar la respuesta de ese axón bajo un microscopio, porque todo el animalito te cabe perfectamente bajo el objetivo de un microscopio. Es fenomenal. El problema con eso, claro, es que para lo que es ya llegar a lo que somos los humanos, hay una distancia muy grande. Los invertebrados, aunque muchos de los genes tienen una conservación y tienen algo de ellos, ¿no? En muchos casos, pero se han modificado. En cualquier caso, bueno, hay cantidades de cosas que no. Y con la regeneración también ha pasado. Hay muchos invertebrados que regeneran, bueno, te regeneran todo el cuerpo y te regeneran la cabeza. Hay gusanos que te regeneran la cabeza incluso, ¿no? Pero claro, todo ese conocimiento no aplica ya a los humanos, claro, porque se han seleccionado otros mecanismos por múltiples razones que, claro, en un rato como este no alcanzamos a ver. Entre medias, ¿quiénes están? Bueno, si los invertebrados no son insuficientes, tenemos pues la rata, los ratones, bueno, entre medias también estaban las salamandras y todos estos, ¿no? Vertebrados, pero también son muy diferentes. Pero como mamífero, el mundo al final científico acabó con eligiendo el ratón y la rata. Y el ratón más que la rata, porque el ratón es más pequeño y además es mucho más fácil de modificar genéticamente. Toda la biología molecular y celular que se ha hecho modificando los ratones, poniéndolos de todos los colores, cambiándole los genes para arriba y para abajo, ha sido, la rata es mucho más difícil de trabajar en ese sentido. Con todo, hay ratas modificadas genéticamente y se puede hacer. Pero luego, después de estos roedores, bueno, antes se utilizaban gatos también, se utilizaban perros. Los primeros trabajos en lesión medular, muchos de ellos se hicieron con perros, y esto sí que era inhumano porque además los mecanismos de producir la lesión eran una burrada.
1: Oh.
0: Eran, bueno, en fin, que ni los comentamos. En España mucho menos. Esto se hacía sobre todo en Rusia, se hacía en otros países. Y gatos también, con gatos se ha trabajado muchísimo en Reino Unido, en Canadá, en varios países. En España no, muy poco. Hay gente que trabaja con gatos, hay neurofisiólogos muy buenos que trabajan con gatos. El gato es un animal, los felinos, ¿no? Tienen un control motor finísimo, finísimo, y se pueden además quedar quietos esperando una presa durante mucho tiempo. Esas propiedades le hacen ideal para estudiar, por ejemplo, el comportamiento motor y registrar las neuronas y demás. Pero hay gente que los usa para lesión medular. Lo que pasa es que ya es un animal grande, un gato. Y hay un problema con las investigaciones biomédicas, y es que uno necesita reproducibilidad, necesita hacer un número de animales suficiente para poder concluir que algo funcionó, por ejemplo. Porque, claro, somos humanos y las técnicas son lo que son, y se hace una lesión y el sangrado puede ser mayor o menor, y todo puede tener cierta variación. Entonces tenemos que lidiar con la estadística, y eso implica tener un número de animales suficiente. Y si queremos un número de animales suficiente, pues tenemos que ir a los animales que podamos tener en número suficiente. Entonces, esa es una de las limitantes también con los cerdos. Podemos hacer grupos, siempre utilizamos un grupo de 6 o por lo menos para testar una cosa, pero intentamos dejarlos solo para verificar cosas que podamos hacer en modelos más pequeños, excepto lo que ya es imposible hacer en los más pequeños, que o vas al modelo de transición, digamos, o no lo haces. Pero hay que hacerlo, hay que hacerlo. Uno no puede pasar fácilmente, por ejemplo, de un resultado en rata o en ratón a un tratamiento en humanos. Simplemente hacer el estudio en humanos, primero, cuesta económicamente una fortuna. Segundo, hay una cuestión ética, ¿no? Vas a someter a las personas a tratamientos que no tengas una razón para pensar realmente que pueden tener utilidad. Pero aunque solo fuera por los costes, hacer un ensayo clínico cuesta varios millones de euros. Hacer un estudio en roedores cuesta mucho menos, y hacer un estudio en cerdos pues te cuesta bastante menos de un millón, dependiendo de cómo lo hagas y de qué infraestructura tengas. Te puedes ahorrar por lo menos 10 o 20 veces menos dinero. Uh-huh. Y además, sobre todo, a los animales pues les puedes mirar después realmente cómo quedó el sistema nervioso, si creció, si no creció, para tener una respuesta que nos permita predecir lo que va a pasar en una persona.
1: La verdad es que es impresionante. Yo creo que fue en la nota de prensa que salió en el hospital de parapléjicos ver a Cerdete caminando, o sea, cómo tiene lesión medular y luego cómo está en una cinta, cómo se va recuperando. A mí me impactó mucho.
0: Claro, los cerdos con todo siguen siendo cuadrúpedos. Entonces, los cuadrúpedos, si tenemos las patas delanteras apoyadas, y las patas de atrás tienen algo de función, siempre les vamos a ver andar. Ese tipo de imágenes y de cosas las intentamos evitar porque la percepción de la gente, bueno, primero, la percepción de la gente con la lesión medular es que se está parapléjico y ya está, ¿no? La imagen visual, sí, de la locomoción durante mucho tiempo se ha identificado con paraplegia y con lesión medular. La realidad es que la lesión medular es muchísimo más que la locomoción, y de hecho la locomoción muchas veces es lo menos importante para la, para los pacientes, ¿no? La gente quiere tener después, bueno, primero, si tienes una lesión medular y tienes dolor, dolor neuropático, dolor persistente, esto quita la calidad de vida y hace sufrir muchísimo. Entonces, primero alguien quiere no tener dolor. Después del dolor, si no tienes dolor, quieres tener, por ejemplo, función sexual, o quieres tener control de esfínteres, porque sin esto no tienes una vida social, básicamente. Si tienes todo esto y tienes una lesión cervical, pues tener función de la mano es mucho más importante que tener locomoción. Pero siempre, al final, evaluamos la locomoción porque es lo que más fácilmente se evalúa desde fuera, sobre todo en este tipo de animales.
1: Claro.
0: Entonces, sí, tenemos una serie de ganancias en la locomoción, no todas las que quisiéramos de momento, pero lo que sí creemos es que, y esa es la etapa en la que estamos, el tratamiento que estamos proponiendo es un tratamiento combinado. Tiene las microfibras, tiene una serie de fármacos antifibróticos para disminuir la respuesta de fibrosis, y tiene que aplicar estimulación eléctrica. Y la estimulación eléctrica, para hacerla correctamente, necesitamos un estimulador eléctrico implantable, que ya existe en esto. No tenemos que inventar ni nada, solo tenemos que acondicionar alguno de los que hay para aplicarlo. Pero como no hemos tenido de momento disponible uno que podamos utilizar crónicamente en los animales, pues no hemos podido realmente evaluar hasta dónde podemos llegar con la terapia. Y esa es la fase en la que estamos. Estamos esperando tener una serie de estimuladores implantables para conocer realmente cuánto podemos dar, porque la hipótesis es que si mantenemos la estimulación eléctrica por el tiempo suficiente, conseguiremos desde luego una repercusión funcional más importante. Esto lo más probable es que suceda. Siempre pasan cosas que no son las que uno espera, pero creemos que sí. Y en ese sentido va a ser la estrategia que nos permitirá realmente justificar para los pacientes que podamos tener una repercusión funcional que justifique la intervención invasiva, que es hacer estos implantes y hacer toda esta terapia.
1: ¡Qué maravilla! Y estáis en búsqueda de financiación para empezar ya a ver un poco si se puede hacer con humanos. ¿Cómo es? Eso tiene que ser una tarea titánica. ¿Cómo es de complicado encontrar financiación? ¿Cómo se está yendo?
0: Tú fíjate que si yo no fuera como soy,
1: sí,
0: y dijera, mintiendo un poco, que tenemos unas respuestas funcionales espectaculares, te aseguro que habría muchísima gente incluso que nos daría dinero porque simplemente sí, porque están interesados. Pero no podemos hablar de eso, esto no es una cuestión milagrosa.
1: Es ética pura y dura.
0: Lo que estamos es intentando madurar la terapia para que sea justificable hacer la intervención. De la única cosa que sí estoy segurísimo es que es una terapia interesante, que puede ser viable, que tenemos con los cerdos justamente probado que la podemos utilizar en la condición clínica de los pacientes, que eso ya de por sí es importante, que lo podemos hacer de forma segura. Y probablemente, lo que decía, si mantenemos la estimulación, consigamos llegar al punto de recuperación funcional que nos interesa, que permita decir, oye, además las agencias regulatorias son las primeras que te lo piden. Si tú no demuestras que es seguro y que es suficientemente eficaz respecto a lo que existe es nada. Entonces eso no es muy difícil, pero lo que sí es difícil es decirles, mira, es muy seguro, de manera que no le voy a hacer más daño al paciente cuando entremos a la zona de lesión, se haga todo este implante, se le den estos fármacos, porque todo tiene problemas. De hecho, una intervención invasiva, lo primero que puede hacer, aunque no le dañemos directamente más la médula, es que sangre. Y la sangre dentro en el sistema nervioso pues tiene unas consecuencias grandes, o una infección, o en fin. Así que demostrando que es seguro y que es suficientemente efectivo como para que justifique ese tipo de operación, estaríamos contentos, pero llegar ahí es complicado. Entonces, de momento estamos simplemente buscando cómo financiar este estimulador eléctrico, es lo primero. Buscando, tenemos unos colaboradores en Francia, en Alemania, nos financia la Comisión Europea, de momento, hasta más o menos dentro de un año. Y al final de este año, y hasta, bueno, estamos esperando que se prolongue el proyecto 6 meses, para conseguir en el año siguiente, hasta mitad de año, probar estos estimuladores crónicos porque en los cerdos, porque lo necesitamos para corroborar qué puede pasar. Y estos estimuladores nos los va a fabricar una empresa francesa junto con un instituto alemán que hacen electrodos muy, muy finos. En España la fabricación de electroestimuladores y estas cosas implantables básicamente no está. Está muy atrás y en Europa sí que hay gente que desde hace tiempo lo hace. Desafortunadamente en España seguimos comprando y comprando y hay en muchas cosas muy poco desarrollo tecnológico que acaba en productos de mercado. Eso es un problema que existe.
1: Es una pena.
0: Si no, sería más fácil porque poder decirle a alguna gente de aquí, a algunos fabricantes, oye, invierte un poco, modifícame tu aparato y lo probamos, pues es más fácil que decir, oye, a estos otros hay que pagarles, hay que comprarles,
1: hay que traer.
0: Y fuera de eso, además, les damos el conocimiento, porque cuando son ellos los que fabrican, siempre al final son los dueños de las cosas. Entonces, es un problema para nosotros. Siempre, siempre, siempre estamos, porque yo no sé si es genérico, desde luego, puede ser una idea, pero lo que es... al menos en España, la creatividad de la gente es muy grande y de la necesidad virtud, ¿no? Siempre hay gente con muchísimas ideas y al final, ¿quién las capitaliza? Bueno, el que tiene la tecnología, el que fabrica y que vende. Entonces, ahora estamos en eso. La opción B que tenemos es simplemente negociar o llegar a acuerdos con algunas de las empresas que fabrican ya estimuladores, que las hay varias en Estados Unidos, en Holanda, también en otros sitios. Pero bueno, hasta ahí. Si tuviéramos algo de dinero, hace tiempo ya les habíamos comprado unos aparatos para conseguir evaluar la estimulación crónica que necesitamos, que esto es una necesidad que no lo he hecho simplemente porque no tenemos el dinero suficiente. El proyecto europeo que tenemos es un dinero importante, nos permite hacer los experimentos de los cerdos, pero no nos permite comprar aparatos. Y a ver, bueno, en los alemanes y los franceses que están en el proyecto, si conseguimos por lo menos que terminen de hacer el estimulador que estaban haciendo y lo tengamos de momento.
1: Es que sería muy útil para un poco comprender mejor cómo funciona todo. La verdad es que sería un avance,
0: claro.
1: Funcione o no, nos va a dar mucha información.
0: Sin duda, es una cosa que merece la pena hacer. Desafortunadamente en España, claro, se ha importado también mucho de la cultura científica anglosajona, de la visión que no estaba hecha aquí. Y es que o produces artículos científicos de eso que llaman gran impacto o no estás haciendo cosas. Eso es una visión...
1: Es horrible.
0: Eso es una visión falsa. Tiene que haber una evaluación de la ciencia, evidentemente. Tú tienes que responder por el dinero, tienes que responder por las investigaciones, tienes que hacer cosas de impacto, pero la métrica no puede ser eso. Eso es una métrica importada que... Bueno,
1: no tiene sentido.
0: Nosotros publicamos cosas, no publicamos mal, tampoco publicamos todo lo que quisiéramos, pero lo que hemos hecho es sobre todo trabajar enormemente durante muchos años para intentar tener algo que pueda realmente llegar a una aplicación clínica. Y ese tipo de cosas no se favorecen en el entorno que tenemos.
1: Cierto.
0: Hace falta planificación estratégica, hace falta gente que sepa ver un poco más allá de ese tipo de métricas. Entonces, bueno, este año que tenemos es crítico. A ver si conseguimos una demostración definitiva en el cerdo de que la terapia puede funcionar, porque imaginamos que eso nos va a abrir unas puertas de financiación, sobre todo con inversores privados, con gente que quiera que la terapia llegue a aplicarse clínicamente. Porque claro, la distancia entre lo que es tener un desarrollo experimental a un dispositivo biomédico es a su vez enorme, enorme,
1: sí.
0: Enorme. Tienes que hacer toda la parte regulatoria, la fabricación en acorde a buenas prácticas de fabricación, a GMPs que se llaman. Luego, demostrar a las agencias regulatorias, bueno, yo hasta hace unos 3 o 4 años no conocía todas estas regulaciones y ahora que las conozco es que son realmente complicadas, cosas para las que se requiere tener gente específica y se requiere tener muchísimos, muchísimos desarrollos. La fabricación cuesta y la seguridad cuesta, naturalmente. Las agencias regulatorias están para eso, para garantizar que a un paciente no se le pone un producto que tenga defectos, que tenga posibilidades de contaminación, que tenga, en fin. Son muy, muy estrictas. Entonces, entre lo que es tener el desarrollo experimental completo a tener un producto, pueden pasar fácilmente...
1: Décadas.
0: Nosotros esperamos, con el plan que tenemos, decimos, hombre, si de aquí a un año hemos completado la investigación en cerdos y definitivamente tenemos una buena prueba, y consiguiéramos el dinero, pero el dinero son más o menos unos 20 millones de euros, que es una cantidad de dinero. Para hacer los ensayos clínicos, ¿qué habría que hacer? Primero uno de seguridad, un estudio de seguridad más o menos de un par de años, y luego un estudio de eficacia más completo, que tiene probablemente otros 2-3 años, en fin. De aquí a unos 7 años, con ese dinero más o menos, podría estar disponible. Pero antes podríamos estar haciendo investigaciones con los pacientes. Al final, en el mundo, en todo el mundo, la gente se beneficia muchas veces de los dispositivos y de los fármacos porque entra a los ensayos clínicos, a los estudios de... Y mientras tanto, bueno, se van implementando. De hecho, muchas de estas cosas, como no hay terapias realmente aprobadas, por ejemplo, regenerativas, la expectativa es que si tú demuestras un beneficio suficientemente claro, luego te encuentras con una normativa que facilita la implementación. Eso existe, al menos en el papel existe. Hay dispositivos huérfanos, medicamentos huérfanos, cosas que pueden realmente tener impacto y demás. Y bueno, esperamos, ojalá, ese es el escenario optimista, ¿no? En el pesimista, pues bueno, no sabemos cómo pueda.
1: Yo quiero quedarme con el escenario optimista. Porque funcione o tarde más o menos, mientras se prueba, mientras se testea, nos está dando información, información que se comparte con otros grupos de investigación, información que vale para muchas cosas. Entonces eso es muy importante, que muchas veces nuestros oyentes o cualquier persona, incluso nosotros mismos, pensamos, es que, jolín, no hay nada, no hay nada. Sí, pero en ese trayecto, mientras no hay nada, se están dando pasos, se están obteniendo unos datos que nos van a dar un futuro mejor.
0: Sin duda, sin duda. La verdad es que a veces es un poco una oportunidad perdida, un poquillo. España tiene una cantidad de gente haciendo neurociencias, tiene una base de neurocientíficos, neurobiólogos buenísima, buenísima, buenísima. Tiene centros clínicos de referencia, tiene este hospital de parapléjicos y tiene otros, hay en Madrid, en Barcelona, hay unidades. Tiene unidades de trauma craneoencefálico también. O sea, tiene una base clínica y una base de investigación básica bastante, bastante buena. Lo que falla justamente es lo que está en la mitad, y es la base traslacional y además la conexión con la industria, con el sector empresarial. Si este hueco de la mitad se rellenara a través de planes estratégicos buenos de relación con la industria, España podría ser un puntero bestial en este tipo de cosas y en la parte de reparación del sistema nervioso, porque claro, estamos hablando de la médula espinal, pero hay 10 veces más casos de daño cerebral, por ejemplo, por ACVs o por trauma craneoencefálico. Es muchísimo más común incluso. Si la lesión medular es dentro de todo una enfermedad rara en comparación con lo otro además. Así que España podría realmente ser muy puntera en una cosa que apenas se está empezando a vislumbrar, que es la reparación de las lesiones neurológicas. Seguimos a la espera. Ya van desde que Cajal ganó el Nobel, pues fíjate, ya va más de un siglo. Y claro, esperaríamos que se hubiera consolidado. Se ha consolidado mucho desde el punto de vista de investigación básica, pero no se ha consolidado esta otra parte. Ahí es donde estamos cortos.
1: Cierto. Y en diagnóstico, por ejemplo, se trabaja mucho. Hay universidades, bueno, yo mi trabajo de fin de máster lo hice con lesiones cerebrales y tratando de encontrarlas haciendo mediante visión artificial, hacer un poco de segmentación, segmentando el estado, no solo las lesiones, sino su estado, si habían crecido, si eran nuevas o si eran las mismas sin ningún problema, ¿no? Entonces, esto sí que, tema diagnóstico, sí que está muy impulsado, pero no el tema de, oye, ya que tenemos ingenieros haciendo herramientas de diagnóstico, ¿por qué no tenés ingenieros intentando hacer herramientas de tratamiento junto con médicos, junto con biólogos, ¿no? Sería genial.
0: Sí, y esto va de la mano de lo que hablábamos antes, y es el nivel de esfuerzo que implica y el nivel de rentabilidad. Las pruebas de diagnóstico tienen una virtud, y es la, entre comillas, facilidad, ¿no? Bueno,
1: son muy baratas de hacer.
0: Son baratas. Bueno, muchas tienen mucho esfuerzo. Identificar una diana o hacer un software o hacer lo que quieras tiene todo un desarrollo mental y todo un desarrollo intelectual y de investigación que a veces tarda también años. Pero es un objeto definible en sí mismo y su fin está intrínseco. Es decir, tú dices, bueno, yo voy a ver cómo detecto el Alzheimer. Bueno, coges una diana y dices, quizás esta proteína en la sangre o quizás este software que te permite predecir cognitivamente cómo un sujeto va, tiene una métrica muy definida y única. En cambio, cuando se trata de intervenir un proceso, por ejemplo, biológico, de decir, oye, ¿cómo revertimos esta complejidad que es una lesión o cómo? Ahí empiezan. Tiene tantos matices, tantos factores involucrados. Es dinámico en el tiempo, además. Cambian las células de un tiempo, de un sitio. Hay fenómenos degenerativos. Tienes respuestas, a su vez, al tratamiento con las que no contabas. O sea, empieza todo un problema. Pero bueno, es lo que es y hay que hacerlo, pero eso cuesta muchísimo, cuesta tomar además decisiones estratégicas y ese es otro de los problemas. Con el dinero ya sabes, ¿no? La administración y todo el mundo, es muy sensato hacer distribuciones muy, muy transversales, tomar decisiones de decir, oye, a esto le voy a invertir más que a esto otro, son difíciles de hacer. Pero lo cierto es que si no se hacen planes estratégicos, se avanza poquísimo, poquísimo, poquísimo.
1: Eso es. Al final, todo es dinero.
0: ¿Quién le pone el cascabel al gato?
1: Eso bueno, pues... es. Oye, pues con esta reflexión, yo creo que nos ha quedado un programa divino. Muchísimas gracias, la verdad. Gracias por estar aquí.
0: De nada, Sara.

salud, personas perdidas. Bienvenidas otra semana más. Vais a ser bien apetecidas, bien servidas y de postre, devoraros en el laberinto de El Minotauro.

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0: Como ya habéis hecho muchos de los perdidos y perdidas de este mundo, podéis dejar vuestras sugerencias y participar en el concurso que esta semana sí tenemos, así como dejando vuestros comentarios a través del correo carolostoletopoulos@gmail.com. Carolos con K, toletopoulos@gmail.com. Seguimos con la degeneración de El Minotauro. Cuarta generación, Santa Sofía.
1: Hola, soy Nieves con Costrina y quería yo también meter baza y mandar un saludito a los oyentes de Onda Polígono en del Minotauro.
0: En el siglo IV de nuestra era, el cristianismo ya estaba fraguado dentro del Imperio Romano. Las basílicas, que en otro tiempo habían servido como lonjas o mercados, vendían las palabras de un palestino a los más desfavorecidos. En Roma, los dioses clásicos estaban de capa caída. La corrupción campaba como en nuestra era. El paganismo capitulaba y el jefe del Estado, Constantino, decidió llevarse a su santa y madre Helena a los últimos resquicios del muchacho Mesías llamado Jesús, a su nueva ciudad, flanqueada por mar y bella, la antigua Bizancio. Ahora se llamaría Constantinópolis, la ciudad de Constantino. Y Pachulo, mi pirulo, ahí te quedas, Roma. En la selva de las seis cuerdas, Brian May se despide con el solo Arrivederci, Roma.

Dos siglos después, el emperador bizantino Justiniano, artero del cristianismo y de sus profundas raíces helénicas, supo consagrar en la ciudad faro de la cristiandad una monumental iglesia a Santa Sofía. Ni Cristo que le ayudara supo dar mejor golpe al paganismo que con la santa sabiduría. Es lo que en griego significa Sofía, como el amor a esta, la filosofía. Se cumplía la profecía que Zeus o Júpiter, Hera o María, habían arrastrado en su valía. La hija poderosa y fuerte vencería. Nike, victoria, sonarían para la etapa más dorada del mosaico mediterráneo. La tradición más afín, el respeto al turbante, las bibliotecas y las cuestiones bizantinas permanecían en sus anaqueles y no en bancos de datos. Desde Algeciras a Estambul, el idioma culto era el griego. Desde el tres veces mar de Mármara, el Mare Nostrum, cobró sentido y llegaron vientos de cambio. Y sí, el Mar Negro o Ponto Euxino favorece a los extranjeros. También eran y serán griegos, y no de dos tíos que se hacen llamar Vladimir y Volodymyr.

Klaus Main, Michael Schenker, los hermanos Scorpions no pudieron crear mejor balada para los tiempos que nos acontecen. Sorprenderá a más de uno y una que Atenea, Minerva, Sofía o la inteligencia, como heredera de su propio destino, también haya muerto. Cito, Millán Astray, Paraninfo de la Universidad de Salamanca, año 1936. Muera la inteligencia, viva la muerte. Ni siquiera se sabía qué era una distopía. Faltaba muy poco para entenderla.

generación, la Santa IA, inteligencia artificial. El poeta romano Ovidio, en Las Metamorfosis, o Cambio de las Formas, nos narra el mito de Narciso y Eco. Él se ahogó enamorado de su propio reflejo, tal y como hoy mueren tantas personas en su propio retrato o selfie. Eco, su ninfa enamorada, quedó en un susurro. Solo podía repetir un lenguaje deficiente y degresivo. Narciso y Eco no son un mito, son nuestro día a día, nuestro reflejo y las imitaciones de lo único que podemos decir. Narra el mito de Narciso y Eco, Victoria de Samotracia.

aquel muy famoso en las ciudades sajonias daba respuestas irreprochables a la gente que se las pedía. La primera en comprobar la credibilidad y poner a prueba el oráculo fue la ciudad Liríope, a la que en otro tiempo abrazó con su sinuosa corriente el Céfiso y la violó encerrada en sus aguas. La hermosísima ninfa dio a luz de su vientre repleto un niño, que también entonces podía ser amado, y lo llamó Narciso. Consultado sobre si él habría de ver la lejana época de una madura senectud, el profético Bate dice, si no llega a conocerse. Durante largo tiempo pareció infundado el vaticinio del augur. El resultado, la realidad, el tipo de muerte y lo novedoso de la locura amorosa lo demuestra. Efectivamente, el hijo del Céfiso había añadido un año a los 15 y podía parecer un niño y un adolescente. Muchos jóvenes, muchas doncellas lo desearon. Pero tan cruel orgullo hubo en tan tierna belleza. Ningún joven, ninguna doncella lo impresionó. Contempla a este, que azuza hacia las redes a los asustadizos ciervos, la habladora ninfa, que no aprendió a callar ante el que habla, ni a hablar ella misma antes, la resonante Eco. Hasta ahora, Eco era un cuerpo, no una voz, pero parlanchina. No tenía otro uso de su boca que el que ahora tiene, el poder repetir entre muchas las últimas palabras. Esto lo había llevado a cabo Juno, porque cuando tenía la posibilidad de sorprender a las ninfas que yacían en el monte a menudo bajo su Júpiter, ella, astuta, retenía a la diosa, con su larga conversación hasta que las ninfas pudieran escapar. Cuando Saturnia se dio cuenta de esto, dijo: «De esa lengua con la que he sido burlada, se te concederá

que se le han acercado. ¿Cuántas veces quiso acercarse con lisonjeras palabras y añadir suaves ruegos? Su naturaleza lo impide y no le permite empezar. Pero, ¿cosa que le está permitida? Ella está pronta a esperar sonidos a los que pueda devolverle sus propias palabras. Por azar, el joven, apartado del leal grupo de sus compañeros, había dicho: ¿alguno está por aquí? Y, ¿está por aquí?, había respondido Eco. Él se queda atónito, y cuando lanza su mirada a todas partes, grita con fuerte voz: ¡ven! Ella llama a quien la llama, se vuelve a mirar, y de nuevo, al no ver nadie, dice: ¿por qué me huyes? Y tantas veces cuantas las dijo, recibió las palabras. Insiste y, engañado por la reproducción de la voz que le contesta, dice: en este lugar juntémonos. Y Eco, que nunca había de responder con más agrado a ningún sonido, repitió: juntémonos. Y ella misma favorece sus palabras y, saliendo de la selva, iba a arrojar sus brazos al deseado cuello. Huye él y, al huir, aleja las manos del abrazo. Moriré antes, dice, de que te adueñes de mí. Ella no repitió nada a no ser: te adueñas de mí. Despreciada, se oculta en el bosque y, avergonzada, cubre su cara con ramas. Y a partir de entonces vive en solitarias cuevas. Pero sin embargo, el amor está dentro y crece con el dolor del rechazo, y las insomnes preocupaciones amenguan su cuerpo, que mueve a compasión, y la delgadez contrae su piel, y todo el jugo de su cuerpo se va hacia los aires. Solamente le quedan la voz y los huesos. ¿Permanece voz? Cuentan que los huesos adoptaron la figura de una piedra. A partir de ese momento, se oculta en los bosques y no es vista en montaña alguna. Es oída por todos. El sonido es el que vive en ella. Así se había burlado de esta, así este de otras ninfas nacidas en las aguas o en los montes, así antes de las relaciones con hombres. Por ello, uno de los despreciados, alzando sus manos al éter, había dicho: ojalá él mismo ame así, que así no se adueñe de lo amado. La Ramnusia asintió a los justos ruegos. Había una fuente cristalina, plateada de aguas transparentes, que no habían tocado ni los pastores, ni las cabrillas que pastan en el monte, ni otro tipo de ganado, que no había perturbado ningún ave, ni fiera, ni una rama caída de un árbol. Había alrededor un césped al que alimentaba la cercana humedad y una arboleda que no habría de permitir que el lugar se entibiase con sol alguno. Aquí el joven, cansado por la afición a la caza y por el calor, se recostó cautivado por el aspecto del lugar y su fuente. Y mientras desea calmar la sed, otra sed creció. Y mientras bebe, atraído por la imagen de la belleza contemplada, ama una esperanza sin cuerpo. Piensa que es su cuerpo lo que es agua. Se quedó estupefacto a la vista de sí mismo y, sin mover su propio rostro, se mantiene inmóvil, como una estatua cincelada de mármol de Paros. Apoyado en la tierra, contempla el doble astro, sus ojos y sus cabellos dignos de Baco y también dignos de Apolo, y las lampiñas mejillas, y el marfileño cuello, y la belleza de la boca, y el rubor mezclado con nívea blancura, y admira todas las cosas por las que él mismo merece admiración. Sin saberlo, se desea, y él mismo, que da la aprobación, la recibe, y mientras busca, es buscado, y a la vez incendia y se inflama. ¿Cuántas veces dio vanos besos a la fuente traicionera? ¿Cuántas veces sumergió sus brazos que intentaban coger el cuello visto en medio de las aguas y no quedó preso en ellos? No sabe qué ve, pero se abrasa en lo que ve, y la misma ilusión que lo engaña incita a sus ojos. Crédulo, ¿por qué intentas coger en vano esquivas imágenes? Lo que buscas no está en ningún sitio. Lo que amas, apártate, lo perderás. Esta que ves es la sombra de tu imagen reflejada. Nada tiene esta de sí misma. Contigo viene y se queda. Contigo se apartará, en caso de que seas capaz de apartarte. No pueden arrancarlo de allí, ni la preocupación de Ceres, ni la preocupación del descanso, sino que, echado en la oscura hierba, contempla con ojos que nunca se sacian la engañosa belleza. Y él mismo,

muere por sus ojos. Y levantándose un poco, tendiendo sus brazos al bosque, se alza en derredor y dice: ¿Quién, oh selvas, ha amado con mayor tortura? Pues lo sabéis, y habéis sido para muchos favorables condrijo. ¿De quién, puesto que tantos siglos de vuestra vida han pasado, os acordáis que así haya languidecido en tan largo tiempo? Me agrada y lo veo, pero lo que veo y me agrada no lo encuentro empero. Tan gran empeño se apodera del enamorado. Y para que mi dolor sea mayor, ni nos separa un enorme mar, ni un camino, ni montañas, ni murallas de cerradas puertas, me lo impide un poco de agua. Él mismo desea ser tomado. Pues cuántas veces acerco mis besos a las limpias aguas, tantas veces éste se esfuerza con la boca hacia arriba en mi busca. ¿Pensarías que se puede tocar? Apenas es nada lo que es obstáculo para los amantes. Quienquiera que seas, sal de aquí. ¿Por qué, joven sin igual, me engañas? ¿Y a dónde te vas al ser buscado? Ciertamente ni mi hermosura ni mi edad merecen que huyas. A mí incluso me han amado las ninfas. No sé qué esperanza me prometes con tu amigable semblante. Y cuando yo alargo mis brazos hacia ti, a tu vez los alargas. Cuando río, ríes a tu vez. También a menudo he observado tus lágrimas al verter lágrimas yo. Igualmente, con tu asentimiento de cabeza, contestas a mis señas. Y según conjeturo por el movimiento de tu hermosa boca, respondes con palabras que no llegan a mis oídos. Ese soy yo, me doy cuenta. Y no me engaño a mi imagen, me abrazo de amor por mí, y muevo y sufro las llamas. ¿Qué puedo hacer? ¿Debo ser rogado o rogar? ¿Qué voy a rogar entonces? Lo que deseo está conmigo, mi riqueza me ha hecho pobre. Ojalá pudiera apartarme de mi propio cuerpo. Un deseo original en un amante, quisiera que lo que amo estuviera lejos. Y ya el dolor me quita las fuerzas, y a mi vida no le queda mucho tiempo, y me extingo en mi primera edad. Y no es agobiante la muerte para mí, que con la muerte voy a abandonar los dolores. Quisiera que fuese más duradero este al que amo. Ahora los dos, en armonía, moriremos en un solo aliento. Dijo, y desequilibrado, se volvió hacia su misma cara y enturbió las aguas con sus lágrimas. Y al moverse el estanque, le devolvió una imagen difusa. Al ver que ésta desaparecía, gritó: ¿A dónde te escapas? Quédate y no me abandones, cruel. A mí que estoy enamorado. Que se me permita ver lo que no me puede tocar y alimentar mi desgraciada locura de amor. Mientras se lamentaba, bajó sus vestiduras desde lo alto del escote y golpeó su desnudo pecho con sus manos de mármol. El golpeado pecho adoptó un tono rosáceo, no de otro modo que son las manzanas, que en parte son blancas, en parte enrojecen, o como suele la uva, aún no madura, adoptar un color púrpura en los variopintos racimos. Tan pronto como lo contempló en el agua de nuevo transparente, no lo soportó más, sino que como suele derretirse la amarillenta cera con un suave fuego y la mañanera escarcha con el tibio sol, así, debilitado por el amor, se convirtió en líquido y poco a poco es consumido por un fuego oculto. Y ya no existe aquel color de un rubor mezclado con blancura, ni vigor, ni fuerzas, ni las cosas que le gustaba contemplar, ni permanece en el cuerpo que en otro tiempo, Eco, había amado. Sin embargo, cuando ésta lo ve, aunque enfurecida y rencorosa, se dolió. Y cuántas veces el joven que mueve a compasión había dicho: ¡Ay! Ella, con resonante voz, repetía: ¡Ay! Y cuando él había golpeado sus miembros con sus manos, ella también devolvía el mismo sonido del golpe. Esta fue la última frase del que después se contemplaba en la acostumbrada agua. ¡Ay, joven amado en vano! Y otras tantas palabras devolvió al lugar. Y al decir adiós, adiós, dijo también Eco. Él dejó reposar su agotada cabeza en la verde hierba. La muerte cerró los ojos, que admiraban la belleza de su dueño. Incluso entonces, después de que fue recibido en la sede infernal, se contemplaba en el agua estigia. Lloraron las náyades, sus hermanas, y depositaron sus cabellos cortados en honor de su hermano. Lloraron las dríades. Eco devuelve el sonido a los que lloran. Y ya preparaban la pira, las agitadas antorchas y el féretro. En ninguna parte había un cuerpo. En lugar de un cuerpo, encontraron una flor azafranada que rodeaba el centro con blancas hojas.

Otau Rock, os hemos puesto un tema generado por la puta IA para su propio paraíso, para esos bancos de datos que están carbonificando el planeta. Juzgad, valorad, pensad cada vez que usáis el GPS, la inteligencia artificial, el ChatGPT. Sed dioses de vuestro ser. Esto es IA. El original está dentro de cada cual. Lo decía Phil Collins y en el original Génesis.

de la sabiduría de Sofía, como le pasó a la pobre Eco y nos ha narrado Nagore, solo nos queda el eco. Ia, ia, ia. Hoy en día todo es ia. Ha muerto la inteligencia que predicó Millán Astray. Don Miguel de Unamuno, vencieron y están convenciendo. En nuestras manos está si queremos hacer de nuestra vida una vía hacia la IA con una vida vacía. Y estamos en manos ya de la quinta generación.

0: Hemos escuchado la diversión de la violinista Natalie Vedeneva. 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

los mandos técnicos ha estado Ifigenia de Táuride y en la narración Carlos Toretopoulos, el Minotauro del laberinto polígono. No se nos iba a olvidar. La pregunta de esta semana es: ¿qué astrofísico pasó más noches con la reina de Inglaterra? Lo hemos escuchado en esta segunda parte del programa, pero lo vais a descubrir en cuanto empecéis con él. Hasta el próximo capítulo. Esperamos vuestras respuestas. Perdidos.

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0: Buenas noches y bienvenidos a Los Hijos de Piaget, el programa que rompe vuestros esquemas mentales para obligaros a asimilar la realidad que nadie os quería contar. Los Hijos de Piaget está compuesto por Alex Blanco.
1: Buenas noches.
0: Jorge Luengo.
2: Buenas noches.
0: Raúl Pil al sonido.
3: ¡Gandalf!
2: Y el gran Felipe Mañas.
0: Buenas noches.

0: Bueno, pues estamos otro jueves aquí de charleta, que vamos a intentar salvar los muebles porque venimos preparadísimos para la vida moderna.
1: Para salvar los muebles.
0: Claro.
1: Así que nada, ¿cómo estáis? ¿Qué tal?
0: Pues estoy ilusionado y ensimismado con estas semanas que vienen por delante, ¿no? Que tengo de estudio y
1: calor.
0: Y de calor y de miles de tareas a la vez, ¿no? Y un bocadillo estupendo que se está gestando para la fiesta del 23 de mayo, que haremos en el Parque de los Alcázares, en el concierto de primavera, que bueno, aquí veis el cartelito por si no estabais al tanto, pero bueno, yo creo que estáis al tanto, ¿no, muchachos?
2: Por supuesto, el 23 de mayo de 2026.
3: ¿Qué bocadillo vas a hacer?
0: Pues voy a hacer un bocadillo. Bueno, el bocadillo tiene ya nombre propio. Es una colaboración con Hornito Rico que se va a llamar 107 Punto Rico.
2: Sí, ¿de verdad o no?
0: Sí, de verdad.
2: ¿En serio?
0: Sí. Vamos a hacer un bocata de pulled pork con pepino encurtido, cebolla morada, un quesito, alguna salsuca que me invente ahí sobre la marcha y en un pan plan de molde, que no sé si al final haremos de brioche o tal. Un pan que está sacando Hornito Rico por su cuenta, en plan, para este evento.
1: Qué ¿Ah, sí? Bueno, ¿especial para el evento?
0: Especial para el evento.
2: ¿Salsa de queso? ¿Cómo vas a hacer la salsa?
0: No, con queso. No, la salsa aparte.
2: La salsa,
0: no sé. El año pasado hicimos miel mostaza, pero no, hoy nos saldremos un poco por la tangente.
1: ¿Con el sopletito?
0: Pues no lo sé, porque estoy...
1: ¿Eso no es un poco de flipado, el soplete?
0: Sí, me gusta a mí eso de sacármela ahí, ¿no? En una barra, ¿no? Y que me vean sopletear cosas.
2: Eso está bien, tío, un poquito de eso.
0: Gracias. Pero no, este año voy a llevar una plancha. ¿Sabes? Una Cecotec, una plancha de estas de...
3: ¿Pero el planchón ese que te mandaste?
0: De ropa.
2: Cecotec, que es nuestro patrocinador.
0: Por supuesto. No, el planchón este que te mandé, una plancha en plan tocha, ¿sabes? Que para tostar el pan y tal, porque claro. Al ser molde, pues...
3: Vale, cuando enchufe la plancha va a hacer el concierto. Claro. Eso de, perdón, he arrancado la plancha.
0: Claro, algo así.
2: Pero, ¿dónde es esto? ¿Dónde es?
0: Esto es aquí al lado, en el Parque de los Alcázares.
3: Ajá. Aquí arriba. Aquí. El parque por donde está el Ahorra Más.
0: Suena, sí.
3: En la Rotonda de los Patos, para arriba,
2: sí, sí, sí.
3: Pues el parque ese que justo casi termina, que tiene así como una graditas y tal.
1: Ajá. Ahí se hacía el festival de blues ese, ¿no?
3: Sí.
1: ¿Ya no se hace?
3: No lo sé.
2: No, porque ahora se hace el concierto de primavera.
1: Hombre, mucho mejor. ¿Dónde va a parar?
2: Vamos, ¿y a qué hora empieza?
0: Bueno, pues estaremos ahí desde las 6. Bueno, estaremos antes, pero a partir de las 6 empezará.
3: A 12 y media, 1 de la noche, como mucho.
2: ¿Y qué nos espera a los que vayamos?
0: Bueno, pues tenemos las actuaciones...
3: A nosotros por mar.
0: Bueno, a nosotros sí. Pero bueno, están las actuaciones de Escuela de Canto Toledo, que es la escuela de Mónica Ramos, que van a cantar un teatro musical, coro y algún temita de un cantautor en ciernes. Y luego los grupos Semen 3, Eyelet y...
2: Semen 3.
0: Sí, no, el nombre...
3: Es Semen 3, creo.
0: Bueno, pues Semen 3.
3: Es que no, me pasó el otro día y Eyelet es Eyelet. Increíble lo nuestro.
0: Bueno, pues...
3: Increíble lo nuestro. Sí.
2: Hombre, Semen 3 es mejor que Semen 3, ¿no?
3: Pero bueno, también el que puso el nombre sabe que iba a caer ahí.
2: Claro.
1: Pero tiene dos es. Semen 3.
3: No es...
0: No, creo que hace más referencia al fluido...
3: Son tres, tío.
0: Gestor.
2: Ah, vale.
0: Gestador. Bueno, y de Morao cierra el plantel y bueno, y lo va a estar presentando nuestro querido Ender Chinche.
2: Bueno, pero bueno.
0: Sí, ahí encima del escenario.
3: Y poniendo vinilos, que luego va a estar.
0: Y poniendo, sí. Y también firmará camisetas y pechos. Pechos ajenos.
2: No es posible.
1: Qué bueno.
0: Sí. Bueno, va a ser todo un evento.
2: Bueno.
3: ¿Va a ser bueno? No lo he visto.
0: Yo es que no miro el tiempo.
3: Yo tampoco.
0: No soy tan mayor.
2: Ya 23 de mayo, digo yo, ¿no?
3: No sé.
1: Yo he visto que esta semana va a hacer un calor que flipas. Rollo 37 grados, algo así. Pero bueno, vale. Si empieza por la tarde, digo yo que ya refrescará, ¿no?
0: Ya estaremos quemados. Ya no nos quemaremos más.
3: Bueno.
2: Claro, claro. Que pues esto tiene mucho que ver con una cosa que justo estamos aquí hablando de y me apetece comentaros porque había un periódico aquí tirado. Escucha, había un periódico que os voy a decir exactamente la
3: cuidado,
2: fuente.
3: Es el Vecinos.
2: Vecinos, ¿eh?
3: Vecinos del Tajo.
2: Periódico de la Asociación de Vecinos del Tajo, claro. Del Polígono Residencial de Toledo. Bueno, pues estoy aquí mientras estábamos hablando, estáis hablando y comentando, y me he puesto a pasar un par de páginas, yo creo, y caigo en una que veo ahí una portada que me llama la atención, que es antes todo esto era ciudad. Y digo, joder, tiene mucho que ver con lo que estáis hablando ahora, porque es por lo visto un libro, voy a contarlo, voy a sacarlo. Bueno, el caso que hay como una especie de reseña aquí o textito de un tal J.L. Real, que será Jean-Louis, supongo, ¿no?
0: Sí, seguramente.
2: Jean-Louis, que dice, y leo tal cual, la ciudad era un espacio de convivencia, un lugar en el que se podía vivir y trabajar sin tardar más de 15 minutos en el desplazamiento, porque no malgastar el tiempo era un indicador de buena calidad de vida. Las ciudades grandes o pequeñas han sido, sin duda, un punto de encuentro, el ágora donde los vecinos se reunían en un espacio favorable para el desarrollo personal y laboral. En esta visión retrospectiva no es necesario ir a un Madrid galdosiano del siglo XIX ni de recordar Toledo cuando toda la familia vivían aún en el casco histórico. A todos nos da la impresión de que aquellas virtudes del mundo urbano se han ido definitivamente al garete mientras seguimos, pateando por las calles de cualquier ciudad del mundo. En este sentido, el sociólogo Pedro Bravo, en su libro Antes todo era ciudad, analiza con abundantes datos y argumentos la realidad de la urbe, ya que se ha convertido en una aldea global. Explica que las ciudades son parques temáticos para intereses financieros y especulativos, e indica que los ciudadanos conseguimos ganar unas escasas monedas para disfrutar de algunas de sus atracciones. Ahora, las ciudades no están diseñadas para los que habitan en ellas o para los trabajadores esenciales que cubren la sanidad o la educación. Los gobiernos municipales han dejado el camino expeditivo para beneficio de los rentistas y se han entregado a los fondos de inversión, que siempre sacan dinero en perjuicio de los intereses públicos, haciendo las ciudades más hostiles y desiguales. Jean-Louis.
0: Joder, Jean-Louis.
2: Pero escucha, está guapada que ha dicho aquí. Y estáis hablando del concierto de primavera. Y digo, pero tío, está totalmente relacionado. Aquí estamos organizando una fiesta de participación ahí. Y dices, ¿qué haces con el Hornito Rico? Una panadería ahí estupenda que está aquí en el polígono. Con la escuela de canto, digo. Digo, totalmente, la sensación de...
1: Esto, pero es todo lo contrario, es la resistencia al concierto de primavera, ¿no?
0: Claro,
2: ¿no? Pero me refiero que la crítica que hace... Hombre, que Jean-Louis, digo yo, que estará ahí. Estará... Bueno, José Luis. Supongo que será José Luis, ¿vale? No va a ser que lo escuche justo, tenga la casualidad de escuchar esto. Que imagínate que... O sea, que esto de antes era ciudad, que no sé si me compraré el libro, pero me parece muy interesante porque estáis hablando justo de esta historia y, además, yo llevo unos días metido en un pozo de tristeza, que porque estoy escuchando, ya sabéis que me gusta mucho No es el fin del mundo, que es pues un programa ahí, podcast y tal, y he estado leyendo, bueno, he leído alguna cosa, pero sobre todo he escuchado dos de sus últimos podcasts que habla sobre el sindicalismo, que ayer estuve dándote la brasa con el tema a Jorge,
0: sí.
2: Y no contento con eso, hoy estaba escuchando, terminando mejor dicho, otro, que es el de es el fin del estado de bienestar. Y se junta además con la cuestión de que estoy, ya sabéis, detrás de un coche, peleándome ahí si me compro un coche y cagándome en todo, diciendo qué barbaridad, qué caros son todos los coches, tío, qué difícil. Y hoy en día, tal y como funciona la vida, a ver quién tiene en una familia solo un coche. ¿Cómo te mueves en una ciudad donde todo está lejos, siendo Toledo, que es una ciudad pequeña, ¿no? Tan difícil.
1: Vete a Talavera.
0: Tomar por culo.
1: Es Llanita.
2: Venga, yo me voy, chicos. Tío.
3: Está muy mal. Yo siempre, está muy mal, por lo visto, distribuida, ¿no? Siempre se ha dicho de Toledo que está como muy.
2: Con islas, ¿no?
3: Sí, claro. Que para moverse es una ciudad un poco complejona. Pero no lo sé muy bien. Talavera, ¿qué tal está? Mejor. Puedes ir en patinete.
1: Sí, es todo llano, todo unido de principio a fin. En 10 minutos está en todos lados, claro. Con un patinete.
2: Claro, tío, pero yo me quedo a Talavera.
1: No, ya.
2: No es
1: pero quiero decir que también es que Toledo, la orografía...
2: Ya. Yeah. Bueno, no, pero Madrid... orografía, sí. Tiene oro al principio. pero que es muy difícil, o sea, si juntamos lo de cómo ha cambiado en los últimos años el tema del sistema del este de bienestar, ¿no? El sistema de bienestar, ¿no? Su planteamiento. La pérdida de recursos en cierto sentido, la deslocalización de las empresas, ¿no? Y la falta de sindicación o falta de referentes sindicales o falta de de unión de los trabajadores, la falta de, junto con esto que dice aquí José Luis, ¿no? De esta falta de ciudad, ¿no? Y digo, usted, qué mierda, ¿no? ¿Dónde estamos ahora? Y me parece como a nivel, ya no solo psicológico, a nivel sociológico, estamos en un momento un poco triste, ¿no? Es decir, la ciudad ya no son lugares de encuentro. Que son las redes sociales, ¿no? Volvemos al tema ese que tratábamos. Las redes sociales son los lugares de encuentro.
0: Totalmente. Me estaba recordando la conversación esa que abordamos cuando acabamos un programa aquí, ¿no? Que hablábamos de las iglesias, ¿no? Como centro de
2: encuentro,
0: de, sí, encuentro de la comunidad, ¿no? O sea, que bueno, no es que esté diciendo yo que la gente vaya a las iglesias, o sí, no sé. Pero sí que es cierto que eso se ha perdido, ¿no? El conocer a la gente del barrio, el tal. Yo ahora he tenido la suerte de mudarme aquí al polígono. Ahora soy totalmente un poligonero.
1: Eres Dios, polígono.
0: Como Dios manda. Y en el piso donde estoy viviendo ahora con mi pareja, tiene un patio interior de estos que son comunitarios. Súper grande. Y tiene su pista de fútbol.
2: Joder, pues qué grande el patio.
0: Sí, sí, sí. Es un bloque de estos. Es como una manzana, ¿no? Y tiene el patio interior. Y yo me asomo, me quedo a veces, pues, desde la habitación, ¿no? Que son las habitaciones interiores que dan a este espacio. Me quedo embobado mirando el patio y las posibilidades, ¿no? O sea, porque además está, bueno, tiene como sus
2: la cara levemente abierta, ¿no?
0: Sí, sus cuatro callecitas, ¿no? Y la pista, ¿no? Y lo miro y digo, madre mía, digo, y además pega.
1: ¿Qué piscina montaba yo?
0: No. O sea, en plan de. Porque el otro día había como una mujer árabe, ¿no? Con sus hijos. Sus hijos estaban jugando y ella estaba sentada ahí en un banco, pero que es como si fuese un parque. O sea, en plan, imaginaos, es enorme.
2: Pero si tiene, o sea, un campo de fútbol.
0: Claro, claro, o sea, no sé, y me preguntaba, ¿no? En plan de, ¿y toda esta gente que vive aquí? Porque, por otro lado, o sea, imaginaros también cómo es el garaje, ¿no? De este bloque, o sea, es que es como un garaje de un centro comercial, de estos altísimos, súper amplios, y claro, dice, ¿cuánta de esta gente que vive en el mismo sitio, sabes, se relaciona en este espacio que hay aquí, tan ideal para relacionarse?
2: Para que jueguen los niños.
0: Para que jueguen los niños, tal, no sé qué, como, no sé, como...
2: Pero tú ves gente ahí.
0: No, muy, o sea, oyes niños que bajan a jugar, pero no, o sea, lo más que he visto, el único adulto fue a esta señora que estaba sentada en el banco mientras sus hijos jugaban, pero el resto del tiempo solo estaban niños, ¿no? Y digo, joder, pues es que aquí, no sé si se podría hacer algo, o sea, o bueno, tener... Pues, o sea, aprovechar ese espacio de alguna manera sin hacer esa inversión, que bueno, claro, si pones una piscina, pues evidentemente la gente va a bajar en verano, supongo. Pero no sé, ¿sabes? Cómo habiendo espacios, ¿no? Comunitarios, o sea, donde se puede dar ese encuentro, ¿no? Y que no se dé. ¿Quién tiene la culpa?
2: Eso es una pena absoluta, pero mira, estaba pensando ahí un poco, exagerándolo, ¿no? Es que ya sería que alguien decida. Pues alguien, ¿no? Un vecino. Yo creo que esta sociedad funciona así. Tenemos un espacio de puta madre, grande, bajan los niños, tenemos un espacio tal. Ahora a alguien se le ocurre hacer un bien por la comunidad y entonces dice, pues yo voy a hacer la piscina, pero te voy a cobrar 3 euros por cada vez que te quieras bañar. Y entonces lo voy a hacer privatizar la piscina. Y entonces, en esa zona comunitaria ya la finalidad no es el encuentro, es pongo la piscina, hago la inversión y te cobro porque te puedas bañar. Y entonces lo que ofrecemos es un servicio. Ya no somos vecinos. Ya lo que somos son clientes, ¿no? Y entonces no hay como espacio. Y me parece que la tendencia es un poco eso. Somos mucho más clientes que ciudadanos.
0: Sí. Claro, pero si, o sea, y sin irme tan lejos al tema de la piscina, no sé, se me estaba pasando ahora por la cabeza. Me acuerdo cuando hace un montón de años en el instituto fui a Florencia, ¿no? Y hablaban de que el Duomo de Florencia era un, aparte de ser una catedral, ¿no? Era un centro, era un mercado en el siglo XVI, XVII era como un mercado, pero era un centro social, ¿no? Donde la gente, pues ahí concurría, ¿no? Tanto para comprar como para, bueno, pues tener ese contacto, ¿no? Y pensaba ahora mismo, yo qué sé, si en este espacio se hiciese alguna iniciativa, ¿no? O sea, con tantos vecinos como hay, ¿no? Pues alguno seguramente tenga, a lo mejor, o exceso de algo, o carencia de algo, ¿no? O sea, quiero decir, si se pudiese, ¿qué más fácil que hacer una comunidad con tus propios vecinos del propio bloque, con un espacio que tienes para compartir, ¿no? O sea, y no sé por qué estoy diciendo todo esto, no pero sé. Bueno.
1: Yo en la urbanización donde vive mi cuñado, en Alcorcón, es así muy grande, tiene piscina, pista de pádel, tiene zona verde, merenderitos, dentro de la urbanización. Tiene hasta una sala que tienes una llave y tal, y tiene como una como de eventos, que tiene una neverita, un fregadero, una plancha, tal, una tele, y puede, para celebrar los cumpleaños, hacer una paella, tal, y de hecho lo hacen mucho. Pues yo prefiero tu urbanización, Felipe.
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1: Bueno, tremendo temazo de Shaky Graves. Esto lo he descubierto hace poco, están tremendos.
2: Yo me he quedado suavísimo, ¿eh?
1: Sí, sí, te deja... Pues nada, pues sí, pues mi urba está muy bien, ¿eh?
3: Sí. La prefiero.
1: O sea, de hecho, estáis invitados.
2: Si el estado de bienestar, tuviera una melodía, la haría Shaky Graves.
1: Y viviría en mi urba. La haría en el patio interior de mi urba.
3: Yo soy como el niño asturiano ese que le entrevistaron con 14 años. Decía, yo aquí estoy muy bien solo. Que no me toque nadie los cojones. Y yo, por favor, pero este niño... Presidente. Increíble. ¿Qué ibas a decir, Alex? Estabas hablando sobre...
4: No, bueno, pero volví al tema de la desorganización social y de cómo somos, al final, pues estamos aquí comentando en la canción la falta de, primero, desorganización, que yo entiendo como desorganización, y la falta de unión de la sociedad, y luego la no percepción ya de como seres que colaboran y crean cosas. Ya al margen del dinero, del capital, ¿no? Ya y todo pasa por un filtro productivo. Es decir, todos tenemos que ganar dinero con esto. Todo tiene que producir. Y todo nuestro ocio, Dios, tiene dinero. O sea, decirme algo que hagáis que no os cueste dinero. O algo a nivel social, algo que realmente hagamos que no tenga un coste.
1: Dar un paseo. Cuando sales a dar un paseo mínimo, o sea...
3: Sí, salir a correr.
1: Yo es que lo correr para mí es de cobardes.
3: Bueno, sí, o dar un paseo.
1: No, pero un poco más, sí, es cierto. Y gracias a que estamos aquí en Toledo, tú vete a Madrid. O sea, es que en Madrid además tienes un mínimo, ¿sabes? En Madrid no sales a la calle por menos de 30 pavos. Y es así.
2: ¿Habéis visto las noticias estas en Lorca, es, ¿no? En Murcia, que prohíben...
4: Prohíben pasear.
2: Han prohibido hacer público los tendederos. Si te coincide la terraza un poco a la calle,
4: sí,
2: te prohíben que pongas la ropa a secar, porque da como mala imagen de la
1: de la comunidad.
2: Sí, sí, que tienen hasta multas, sí, igual. Y en Zaragoza también han hecho lo de... Bueno, pero eso es otro rollo, lo del tema homeless. Que los van a multar, pero ya no dice, bueno, si a un homeless le multas, o sea, pero queda en el este de deuda, sí, no puede recibir ayudas en un futuro
3: ni
2: tampoco.
3: Rally,
2: o sea, sí. O sea, bueno, es el tema este ya ideológico chungo, pero lo de la esta, tío, es como... No, es que no... Como dice, un escaparate, ciudades como escaparate, ¿sabes? De eso decir, no cuelgues la ropa porque es que queda feuto, sí. ¿No? La bombona de butano esa la guardas. No sé, un poco curioso todo.
3: Ya ni el Lorca se puede tener.
2: Escucha el Lorca, que tampoco escucha con todo el cariño.
4: Escucha, el Lorca es más grande que Toledo.
2: Ya, pero que es ultra turística.
1: Ojo.
4: ¿Qué? No,
2: por eso te digo, pero... porque digo, joder, si me dijese que es que vives un escaparate de ciudad.
4: Pero aún así, a mí me da pena. Es como muy.
2: Es clasista.
4: Muy poco,
2: todo, es clase,
4: y muy poco natural las cosas. Es como. Que todo, por lo menos la fachada, la imagen, ¿no?
2: Claro,
4: todo.
2: Pero eso.
4: Es que es literalmente eso, fachada, imagen y no... Muy poco real todo. Yo qué sé, me he quedado con la imagen esta de la vecina esta que se bajaba con los niños ahí y que no hubiera nadie, tío. Me daba pena, digo, qué cosa más triste que no haga más eso. Y yo hago eso. Mira, yo vivo en el casco, ya lo sabéis. Y en el casco tenemos una... que los niños, a base de patadas a la pared, al final quitaban un cartel que ponía no se puede jugar a la pelota, que me gusta que se calle, ya nadie lo ha puesto, ¿no? Pero como no hay niños, prácticamente pues no juegan. Nosotros tenemos un cacho, que es un pasaje que desemboca pues en un muro. Entonces, ahí los niños juegan, tío. A mí no me molestan los niños nada, porque bajan, si acaso, en el fin de semana 10 minutos, 20. Como mucho, están ahí pegando gritos, retumba todo, pero se acaba. Y no hay ningún tipo de relación, ¿no? Bueno, digo que salgamos con la silla fuera, ¿no? Pero es que si vas a encontrarte con alguien, quedamos en un bar. Si quieres hacer... De hecho, esto, no sé quién decía, no me acuerdo, me encantaría tener las referencias, pero que hablaba de las ciudades, con la arquitectura como un concepto... sostenible, pero no sostenible en el sentido de pongamos placas solares, ¿no? Sino las ciudades más verdes, que haya más espacios. Que mira, por ejemplo, aquí estamos y yo veo un montón de árboles y de parque y de tal.
3: Pero eso es un descampado, ¿eh?
4: Que no, hombre, no. Bueno, ese sí, pero en la izquierda. Bueno.
2: Para los oyentes, la radio está en un enclave, bueno, cuidado, ¿eh? Con los chopos aquí, eso es una maravilla.
4: Muy bonito,
2: ¿eh?
4: Muy bonito.
2: A mí me da paz.
4: Sí. Sí, que descampa.
3: No, lo de detrás de los chopos es descampado, coño.
4: Claro, pero porque hay chopo delante. Bueno, en fin, que es muy bonito un parquecito que hay aquí y tal. Además tenéis el gimnasio municipal este que yo voy a ese gimnasio.
3: Gimnasio muy carcelario, ¿eh?
4: Absolutamente, por otra parte. Absolutamente. Sí. Si no sale fuerte, sale con un tatuaje.
3: Con Bolivic.
4: Ahí, bueno, en fin, que eso, como que las ciudades, y esto en el casco es dramático, porque tú ya no lo ves, como que no hay, volvemos a lo mismo, me gusta mucho el concepto de lugares de encuentro, porque todos son lugares de paso. Un lugar de encuentro puede ser un bar, porque quedamos para tomar algo, cenar si acaso, gastarnos lo que corresponda, que está bien, está fenomenal, si lo tienes bien. Pero como que no hay zona de, venga, vamos a sentarnos, o por lo menos yo no lo hago, no sé si la gente lo hará, pero yo paseo todos los días por el tránsito, el parque del tránsito, y yo no veo tantísima gente. Pues veo ahí.
2: A las 7 de la tarde no ves nadie, ¿no?
4: Muy martes. O una martes. Pareja, a lo mejor ahí retozando, ¿sabes? No hay nadie.
2: Claro, en el tránsito, que es un sitio. Entonces. Claro, y además en clave potente.
4: Recaredo, que está ahí también, que tienes. Tampoco, yo tampoco veo que a lo mejor la gente está ahí justo van cuando yo no estoy, pero con el perro. La senda. Y yo la senda, hay muchos días que hago todo el recorrido y me encuentro con dos personas que van sacando el perro igual que yo. Y además vamos, que me molesta, mira, voy siempre con los estos, con los cascos estos Redmi, 13 euros, muy buenos en Amazon, sí. Puestos, escuchando podcast, escuchando audios, tal, pero no hablo con nadie, incluso si a veces me habla alguien, me los quito, comento 3-4 cosas.
3: ¿Te molesta que sí?
4: No, a menos que no me molesta, pero que poco habitual. O sea, que es como ir por la calle como si no... Ya. No digo que fuéramos invisibles, pero que no nos vemos, tío. O sea, nos ignoramos. ¡Qué pena! A mí me da mucha pena, ¿eh?
1: Hombre, es que es el fruto del progreso, ¿no? Al fin y al cabo, ¿qué es esto, no? Es el fruto de la industrialización. O sea, a ver, tirándome un pisto enorme como le diría yo a mí Gemini, ¿no? Digo, ahora hazte experto en historia, venga, pues me lo voy a hacer, ¿no? Claro. Fruto del progreso, fruto de del capitalismo más brutal, ¿no? Y es lo que hemos hablado del tema de las redes sociales, pues eso, esa individuación, ¿no? O sea, en plan, separa a las personas en individuos que tienen que luchar cada uno por lo suyo, que son únicos y irrepetibles, ¿no? También gran parte de la culpa lo tiene la psicología y lo ha tenido ramas de la psicología que han promulgado este tipo de pensamientos, ¿no? De que tú eres único, especial e irrepetible y... Vale, Cari, pero formas parte de una comunidad, ¿no? Entonces hemos perdido gracias... O sea, gracias o por culpa de este sistema, ¿no? Que favorece que haya empresas, que haya pues eso, este propio sistema que se está cargando la idea de comunidad. O sea, porque al fin y al cabo, ¿quién va a quedar? O sea, ninguno de nosotros tampoco quedaríamos si tuviésemos esos espacios entre semana, si vamos apurados. O sea, si vamos apurados de tiempo, ¿no? Sí que hay, por ejemplo, yo estoy trabajando ahora en Sonseca y mi compañera es de allí de toda la vida, vive a escasos metros del colegio y me cuenta que ya en cuanto llega el verano, por las noches, es la típica de todas las casas, en las puertas, pues el corrillo de sillas.
3: La sillita de camping, ¿eh?
1: La sillita de camping, la sillita de tal.
4: ¿Y lo haces?
1: Y lo hacen.
4: Ah, qué guay.
1: ¿Sabes? A ver, tiene 50 años, ¿no? Pero saca su madre, saca tal, ¿no? Saca los niños pasan un rato y se quedan un rato con los abuelos, tal, no sé qué, luego se van al botellón o a no sé qué o a lo que sea. Pero es cierto que, bueno, que se sigue haciendo, ¿no? O sea, tomarla fresca. Uh-huh. ¿No? Y es cierto que en las ciudades

0: con su litrona, su nombre, no sé con qué se juntan. Pero sí, que se también, juntan también. Ahí.
1: Probable,
0: sí. Sí, bueno, pero tiene un componente social.
2: Se ponen pedísimos a veces, no pasa nada.
0: Absolutamente.
2: Están hasta la huevo de currar y pues eso.
0: Y por la mañana.
2: Pedísimos se ponen.
0: Pero, tío, tiene un lugar de encuentro. Al final coges, vas ahí con tu litrona, tío, y ya y. O vas con, da igual, con tu zumo de piña.
3: Pegas cuatro patas a un balón y dices no, juegas, que has quedado para jugar. O sea,
0: claro, charlas, pero tienes un espacio. Pues mira, esto me recuerda a una frase. Estaba hablando esta mañana con un amigo y comentábamos el divide y vencerás. Era sobre otro tema, es verdad, pero lo relanzamos. El divide y vencerás. Y se junta este divide y vencerás sobre un tema que no tenía nada que ver con esto, con otra conversación que tuve con una vecina que estamos sacando al perro, ya esto de pues, que te chocan, los perros se saludan y ya pues tienes que hablar. Y me da pena que sea así porque me cae genial. Esta chica me cae genial. Y es verdad que si no es porque los perros se van a saludar, a lo mejor nos diremos, venga, hasta luego, chao. Bueno, aprovechamos, nos sentamos y dio la casualidad, tenemos los dos tiempos, nos sentamos ahí a charlar y nos sentamos y estuvimos hablando. Estará un par de meses. Y me dice, pues nos habíamos planteado con no sé quién, que no me acuerdo qué persona era, y otro más, comprar este cacho, este terreno, aquí en el casco, ¿no? Para hacer pisos. Y diciendo,
3: ¿tiene dinero?
0: Especuladora, ¿no? No. Y dice, no, pero ya yo ahí pensé, dice, no, y así lo hacemos pisos, tres pisos. O sea, tres pisos pequeños para ellos. Compramos entre todos. Un solar que es carísimo, que sería carne de cañón para un fondo de inversión para alguien que se lo vaya a quedar, lo compramos entre la comunidad, a lo mejor la comunidad somos 4 personas, 10, y hacemos aquí un espacio para nosotros. Si se puede construir 3 pisos, pues tenemos 3 casas para nosotros mismos. Es que no tenemos ni ese concepto. O incluso pensarlo, compramos los cigarrales y nos hacemos casas. Imagínate, te compras, la chorrada estoy diciendo, ¿no? Te compras un cigarral, 2 queremos naturaleza, te compras un cigarral de 1 millón de euros entre 8 personas.
3: No tenemos ni para un coche.
0: Escucha, te sale más barato que una casa, mucho más barato. Y te pones una casa más pequeña y tienes ahí chorrocientos metros para ti y para no sé cuántos y para vivir, pero no queremos.
3: Que no, hombre, que no, Alex, que no.
0: ¿Por qué no? Porque, pero porque
3: si heredan 3 hermanos y se pegan 4 tiros en la nuca, hombre, pues vas a comprarte un cigarral entre 10.
0: Pues eso te demuestra un poco cómo estamos, en qué punto de dificultad, tío, de comunidad. Porque dices, pero y los hermanos además es por la herencia, no por otra cosa.
3: Claro.
0: Pero no, yo no digo herencia. Tú compras ahí, tío, pones unas cuantas casas. Pero es que no te deja ni tan siquiera el sistema.
3: Pero
0: ¿tú
3: como uno no quiera, como uno no quiera.
2: Se pueden hacer existen las cooperativas esas, ¿no? Deben
0: hacer una cooperativa.
2: Claro, en Madrid yo sé de uno que lo paga, claro, que hacían, es una cooperativa de vivienda. Y lo paga que tienes que, pues claro, la gente que lo forma.
0: Como
2: tiene,
0: esto de bienes y tal.
2: Sí,
0: ¿no?
2: Tienes que montarlo muy bien, igual que las cooperativas de mayores, de estos que dicen, yo en vez de acabar en una residencia.
4: Sí, sí, yo iba a comentar algo de eso.
2: Hacemos como una no sé qué y luego nosotros mismos. Pillamos pues si necesitas limpieza o cuidados para determinada gente, lo para acá. Primero, tienes que tener, creo que nivel adquisitivo. Segundo, un nivel organizativo bastante importante. No sé, es como, no sé, yo. No sé.
4: Claro, pero
2: es complicado.
4: Yo creo que el problema radica en que de base nadie quiere sacrificar ese bien que nos han otorgado, que es ese individualismo, esa sensación de sentirte dueño de tu vida, ¿sabes? Porque formar parte de una comunidad, de una asociación, de un colectivo, pues implica ceder en cosas que ahora mismo no tienes que ceder. Y claro, lo que pasa es que le ponemos más peso al hecho de que tenemos, o sea, por lo menos yo lo entiendo así, ¿no? O sea, yo me lo estaba planteando, digo, yo lo haría. Pues tendría que hacer un ejercicio muy grande de pues no sé, para ver hasta qué punto puedo ser capaz de acabar viviendo de esa forma, ¿no? Que en la práctica es más útil, que puedes tener una calidad de vida mejor sacrificando a lo mejor ciertos espacios o ciertos entornos, porque al fin y al cabo, ¿qué necesitas? ¿Necesitas una casa entera? O sea, necesitamos una casa entera, podemos vivir en comunidades, o sea, vuelves a la misma, pero claro, es que es como está planteado el sistema ahora mismo, muy difícil.
2: Perdonad que me estoy metiendo en mucho, pero por ejemplo, yo es que antes.

0: que hablas, por ejemplo, del tema de la individualidad y todo eso, a mí, si a mí me parece, también las ciudades está bien, también muchas veces, yo por lo menos, que yo soy un poco asocial, no antisocial, un poco asocial, pero me gusta ser, o sea, bueno, tampoco tengo por qué, o sea, que una ciudad también es un lugar de paso, un poquito más otro rollo que un pueblo, en ciertas cosas, y tiene partes muy positivas, porque los pueblos tienen partes muy positivas, pero... Como salga, como, eso estás en la mierda.
1: Ya lo hablamos una vez.
2: No estuvo, eso fue de los primeros programas.
1: No, el primero o el segundo. El primero, sería el segundo.
0: Sí, yo te escuché, Jorge, diciendo que sí.
2: La romantización
0: de los pueblos.
2: De vivir en el pueblo.
0: Como,
2: sí,
0: seas, como seas un chaval diferente, bueno, que todos lo sabemos. Pero sí, la historia.
1: Por lo menos
0: es que,
1: de joven. Luego ya de mayor, a lo mejor claro, tiene.
2: Pero yo te la puedo sudar.
1: Tiene
0: claro,
1: su punto.
0: Pero yo creo que ha llegado un paso más. Que todo esto que dice, bueno, vale, si la ciudad de gente va en todo un pampín, pero es que ahora mismo, por ejemplo, cosas tan básicas como la vivienda, tío, es que es a nivel mundial, tío. Y aquí se está comprando, o sea, me refiero, que aquí se ha dejado hacer, tío, y se ha dicho, la vivienda es un bien de inversión y no sé qué y tal, y si yo puedo dividir una casa en cuatro y que vivan gente y me pagar por habitaciones, quitando espacio, o sea, no sé, tío, o sea, ha sido una vueltica de vuelta de tuerca más que yo creo que esto ya es inaguantable, o sea, me refiero, tío, que es que hay, y yo lo pregunto, perdóname, a boomer como mis padres, es lo que hay, ¿sabes? Es lo que hay, dices, ya, ¿y tú qué vas a hacer? Pues nada, no puedes hacer nada, pero dices, hostia, tío, hostia, es muy duro eso. Plantéate tú estar viviendo en una casa con 40 y tantos años, como yo con 42 años, en una habitación, tío. O sea, me refiero.
2: Claro,
0: es una debacle,
2: no, pero yo creo que. Pero yo creo que lo que está planteando Ale no va por eso. O sea, no es en plan de que un piso, un micropiso, o sea, compartas un micropiso, sino que ganes en calidad de vida a costa de sacrificar parte de tu independencia.
3: Claro, no, pero ni siquiera eso. O sea, yo lo que me planteo es: los fondos de inversiones se aprovechan de terrenos, a lo mejor de 500 metros, coge y te meten y te hacen no sé cuántos pisos ahí de 60 metros.
0: Pero escucha, es una vergüenza, si hasta los públicos se los vendían a precio que ni a, o sea, que esto ha sido premeditado y...
3: Sí, sí, pero que me refiero, pero es premeditado porque como no... Tú puedes hacer, si no estoy de acuerdo vamos a debatir, pelearnos aquí, pero cuando tú no tienes rival, puedes hacer todo lo que quieras, todo, absolutamente todo lo que quieras, y cuando tú tienes un rival, que vamos a decir, no sé si la expresión de los ciudadanos, vamos a decir el pueblo, los ciudadanos, no hay ningún rival, porque el divide vencerás. Cuando estamos tan sumamente centrados en el individualismo, en nuestra propia supervivencia, ya en una sensación de unión, tú puedes hacer lo que quieras, tú pon las condiciones que quieras, porque la gente no tiene ninguna forma de luchar contra eso, entonces va a tener que aceptar las condiciones que tú propongas. Lo que estaba planteando, a modo de ejemplo, que decía esta chica, es que igual que un fondo coge y se compra no sé cuánto, un terrenazo y mete no sé cuantísimos pisos, perfectamente podría la sociedad unirse, 10 personas, 10 vecinos, vamos a hacer una inversión, compramos este terreno, levantamos aquí, nos salen por 150.000 euros no sé cuántas casas y vivimos dividiéndolo, organizándolo y tal, pero que no lo hacemos.
2: No, claro, lo hacemos.
3: Claro. Buscamos el piso que viene, que es muy bonito, que la foto, que no sé qué, que no sé cuánto, y que yo creo que ahí, lógicamente, caemos todos en eso porque es la dinámica natural. Y yo creo que reconfigurar eso es muy difícil. Cuando decía lo del cigarrán, no me estaba refiriendo a que vivamos en la misma casa, 10 familias. Lo que estaba diciendo que...
0: Con las motillas de campo ahí en el cigarrán.
3: Lo que decía es que, a modo de ejemplo, en una finca muy grande, que son fincas muy grandes en poder, al final, de la persona que sea, que si lo compraran no sé cuántas personas, esos terrenos, o sea, ese terreno, se podrían hacer pequeñas casas mucho más asequibles y sería posible acceder a ellas asumiendo menos espacio. Igual que puede hacer una gran masa patrimonial comprando lo que quiera comprar, que realmente si juntamos a mucha gente de forma individual igual sí hay más dinero, pasa que ese dinero no tiene ningún tipo de fuerza porque está perfectamente dividido en cuentas o al final ni está y tienes que pedírselo a los bancos para generar una deuda, que no digo que vayamos aquí a hacer una revolución, solo hablo que creo que estamos en una dinámica de pérdida total de poder de acción del ciudadano y estamos muy a merced y nos hablan de términos muy abstractos que no entendemos y que al final la realidad es que empeora la calidad de vida y la gente no tiene esa sensación de unión y de lucha y de replantearnos, oye, un poco qué pasa. Es verdad que se está desmantelando el sistema de bienestar. Es verdad que la época dorada del sistema de bienestar ya ha pasado y lo que nos queda es miseria o pena o tal. Pues entonces tenemos que replantearnos muchas cosas. Y este individualismo de no tener ni espacio donde hablar ni reflexionar sobre esto, de verdad, yo me asusto con mis alumnos a veces cuando entro a hablar con ellos y les planteo, claro, yo doy clase de formación y orientación laboral, entre otras cosas hablo de la seguridad social y hablo de los sindicatos, por ejemplo, pero también hablo en la asignatura de emprendimiento y también está el emprendimiento social y también están las acciones sociales que no tienen que ser únicamente por ganar. Joder, es brutal ver el más absoluto, no es interés, desconcierto ante lo que le planteas. Pero tú entiendes el concepto de sociedad, pero ¿qué hacemos? O sea, ¿por qué estamos aquí y sobrevivimos? Pero es que incluso les planteo, último tema, les hago unas diapositivas que me lo ocurro un huevo, con poco éxito, tengo que reconocer, pero me las preparo mucho, sobre el aprendizaje autónomo de cada uno, o sea, cómo aprendemos fuera de lo que nos enseña la formación profesional en la universidad o donde sea, ¿no? Es impresionante que les pido ponerme tres cosas, las tres cosas de las que creéis que más sabéis en la vida. Tres cosas, me da igual, pues de literatura, de gastronomía y de tenis, lo que sea, o de no sé cuánto. No sabían decírmelo. Escucha, más de 10 minutos esperando y gente no fue capaz de escribir 10 cosas. No digo que tengas que saber 10 cosas, 10 cosas de lo que creas que más sabes. Ni idea. O sea, es que ni idea. O sea, es como ya el nivel de pensamiento, de reflexión, de pararte a tomar conciencia. Tío, a mí me parece que como sociedad no sé qué dirección vamos. Y esta tendencia tan brutal al individualismo, tan brutal a ser meros consumidores o meros clientes, es que el futuro es un poco negro. O sea, si no tenemos... Que no quiero ponerme catastrofista, solo planteo que quizá tenga que haber un proceso de reajuste de esto, tío, y hay cosas que no van muy allá. Vamos en una dirección donde, joder, es que tenemos... Los tres que estamos hablando aquí, los tres tenemos el móvil delante. Yo no sé las horas que le habremos echado hoy a esto. Pues yo ya he tenido suerte, porque me he ido a jugar al tenis y al final me he tirado 2 horas con un amigo que no hemos visto, por cierto. Me he tirado ahí 2 horas charlando. Si no, a ver las horas que me habría tirado. Hacen gilipollas ahí, utilizando una red social, perdiendo el tiempo. O bueno, sí, limpiando la casa, que sí, es mía. Pero que al final, yo qué sé. Yo, perdón, a lo mejor muy, muy, muy catastrófico todo, ¿no? Pero...
2: No, interesante.
4: Sí, sí, mucho. Hombre, lo de los chavales es lo que has contado. Es curioso, desde luego. Sí. Pues justo estaba leyendo yo el artículo de José César Perales. Es que viene al caso, que era lo que quería comentaros hoy. Que era, habla de cómo, del pánico moral y del catastrofismo. De hecho, este tío lo que cuenta es que en una época de los años 20, en una época donde la heroína y la cocaína eran de curso legal, los activistas, periodistas y legisladores decidieron que lo que realmente era más preocupante, lo que realmente estaba destruyendo la civilización occidental, eran los crucigramas. Y es que había como una epidemia de gente que leía el periódico en el metro, cuando empezaban los metros, en el transporte público y tal, y no paraba de hacer crucigramas. Era como, fue como un boom muy fuerte y eso preocupaba mucho por el aislamiento, por la falta de comunicación con el de al lado y todo esto, ¿no? Y este hombre supongo que coge en el artículo, coge eso como ejemplo de decir al loro, como decía Laporta, al loro, que no estamos tan mal, ¿no? que siempre ha habido alarmismo y pánico un poco por las cosas nuevas que surgen y evidentemente que tienen una influencia y una trascendencia, pero que al final, bueno, pues la cosa siempre evoluciona y siempre se ramifica y nunca sabes qué va a pasar y no sé, yo que pienso que, o sea, sí, hay motivos para estar preocupado, pero también creo que hay motivos para no para alegrarse de determinadas cosas, ¿no? en determinados avances de, a nivel social, a nivel de que ya pues hay gente que tiene claro que no va a trabajar esclavizada, que no, ¿no? O sea, ¿no lo percibís eso? Gente, chavales que a lo mejor dicen, no, pues yo por 800 pavos no muevo un dedo. Y a mí me parece muy sano. O gente que, yo qué sé, que reivindica determinadas cuestiones a nivel laboral o social que antes eran más tabú o se daban más por hecho que te las tenías que comer sí o sí. Entonces yo, bueno, sin negar que hay motivos para preocuparse, porque cada vez somos una sociedad que se parece más, supongo, que a nuestro padre geopolítico, que es Estados Unidos, ¿no? Que al final es como el que nos va dictando y acabamos cada vez pareciendo más a ellos a nivel fast food, individualismo, casas más grandes, pero menos amigos.
0: Casas de pladur, endeudados hasta los ojos.
4: Por seguros médicos, por ir a la universidad, cosas de esas.
0: Nos falta grabarnos en el coche, en el móvil. ¿Os dais cuenta que todos se graban dentro del móvil en el coche? No sé, lo leí por ahí. Pues si no en la calle no puede, pues si no está bueno, es una movida.
4: Bueno, pues eso, que creo que eso también, evidentemente, es un factor que preocupa, ¿no? Y el aislamiento, el individualismo, pero por otro lado, también veo que si preguntas a uno en el 1975 o en el 80 o en el 85, seguro que todo el mundo pensaba, vaya puta mierda de sociedad tenemos, vamos hacia el desastre más absoluto.
3: Pero entiendo,
4: y así constantemente, ¿no?
3: Entiendo que eso, pero habrá gente que habrá replanteado eso y por eso se han hecho cambios. O sea, me refiero que en el inmovilismo al final ahí tenemos un problema. Si tú aceptamos esto, pues aceptamos que los alquileres cuesten 1.000 euros y que el sueldo moda en España sea 1.300.
4: No digo que se acepte. Mira, el viernes salieron en Valencia 40.000 profesores, docentes, sanidad,
3: y de los juzgados, solo funcionarios.
4: Bueno.
3: Dato muy interesante. O sea, ¿dónde están el resto de huelgas?
0: ¿Sirven las manifestaciones?
4: No lo sé. Bueno, pues...
0: Creo que sirven para en
4: Cataluña creo que subieron el salario de los docentes por manifestaciones tochas y alguna huelga que otra.
3: Y los docentes no sé si somos
4: las escuelas
3: que nos podemos quejar.
4: Las escuelas infantiles también han salido un huevo ahora y eso no es un recurso... Son público-privados, ¿no? Muchos de ellos.
3: Yo invito ahí otra vez a lo que te decía, al No es el fin del mundo, a lo de la sindicación y ver ahí... ¿Cuáles son los colectivos que sí mantienen la unión, pero luego como otros, pues eso, otros no, otros colectivos no tienen esa realidad? Pues el colectivo de administrativos de oficina, ¿sabes? No tienen esa unión como los sanitarios o como los docentes o como los de la vía jurídica, que por cierto todos son, tienen relación y contratos con el Estado.
2: Sí, hombre, ahí va a ir yo, ¿sabes la diferencia? O sea, el tema es que tú estás, o sea, con todo el respeto del mundo hacia los trabajos remunerados por el Estado, que espero que un día me pague a mí también. Cuando tienes la tranquilidad o la seguridad de que una manifestación o una huelga por tu parte no te va a generar un perjuicio a nivel laboral grande, como puede ser en la empresa privada, ¿no? Porque al fin y al cabo es... Yo empecé en hostelería siendo mayor. Yo entré con 28 años, cuando es una profesión que, por lo menos cuando yo entré, se consideraba... Pues yo era viejuno. Yo era viejuno con 28 años porque se considera una profesión pues de vocación vital, ¿sabes? Coincidía con gente que llevaba desde los 16, 18, 20 años siendo cocinero. Y esa gente pues lo tenía muy empapada la idea del sacrificio, de se sabe cuándo se entra pero no cuándo se sale, toda esta mierda que por suerte, bueno, y como has dicho tú muy bien, Jorge, está cambiando. Pero yo recuerdo que en ese momento, con la gente que yo me juntaba en la escuela, hablábamos de, que un poco pues, de mi quinta y tal, hablábamos de cómo había que cambiar el sistema, cómo no podía ser, cómo yo me acuerdo estar estudiando en FOL la legislación, ¿no? En plan, la jornada laboral, ¿sabes? La jornada laboral, o sea, una tan básica que no, tiene que pasar mínimo 12 horas entre... entre jornada y otra, ¿sabes? Y yo salía del restaurante, o sea, y los compañeros, incluso en práctica, salíamos del restaurante a las 12:30 de la noche y a las 9:30 de la mañana teníamos que estar otra vez allí. Vamos a ver, si te estás follando directamente lo que pone un Real Decreto, lo que pone un Estatuto de los Trabajadores, pues ¿qué me estás contando? ¿sabes? Y nadie se montaba el pollo, ni se juntaba. ¿Por qué? Pues porque cuando había alguno, y de hecho yo viví eso, cuando había alguna persona un poco más reivindicativa con respecto al tema de los horarios, como en plan, no, son las 4 y me voy, no, pero tal, ¿cómo no vas a dejar el sitio? No, perdona, es que son las 4 y me voy, que vengo a las 8. ¿Sabes? Y cuando decíamos esto, esas personas dentro de Madrid y de la gran hostelería que hay en Madrid, que es enorme, cantidad de establecimientos, la gente era señalada y tú lo sabías. Y yo siendo un peón más de ese sistema, sabía por parte de los jefes, no, este viene de trabajar de allí, pero este ya me han dicho a mí que este es un sindicalista. ¿Sabes? El propio jefe me decía eso, ¿no? Y un tipo que venía a trabajar simplemente a trabajar lo que ponía en su contrato. Entonces, claro, es muy difícil, yo entiendo que es muy difícil y que habrá una indefensión o habrá un miedo por parte de los trabajadores de cualquier tipo de gremio que estén bajo el control privado de reunirse o de agruparse para pedir mejoras. Y es que hay muchísimos sectores, y este, bueno, yo que puedo hablar de este, que lo he vivido durante más de 10 años, En la hostelería, pues no os podéis imaginar, o sea, que todo lo que han dicho y más. O sea, yo he visto volar platos, yo he visto insultos, yo me he ido a llorar a la cámara, en mitad de un servicio, a llorar, en mis descansos, ¿sabes? Cuando ya baja un poquito el golpe, me voy, lloro en la cámara, saco todo para no sé qué y vuelvo a seguir trabajando porque me están gritando y me están tratando como una puta mierda. Y eso era así. Y ahora es que estamos, no, bueno, ya no es así, es que nunca tenía que haber sido. Y hasta ahí puedo leer.
0: Es que si no, no funciona, tío. Es que ese es el problema. Que muchos negocios funcionan porque la gente da más horas de las que tiene que dar, o el triple de su puesto, o no descansa.
2: Claro, pero si yo eso te lo compro. Si yo al empresario se lo compro, yo se lo compro, yo lo entiendo. Pero mira, es que no es mi trabajo. Mi trabajo es hacer huevos fritos, o mi trabajo es hacer patatas. Yo he estudiado para hacer esto, ¿no? Y quien haya estudiado para poner los putos reales decretos, para hacer las leyes, ¿sabes? Que se encargue de hacerlo en condiciones y que sea realista. Y con respecto al sistema que hay a la hora del servicio de hostelería, yo tenía una vez, no sé si lo he comentado aquí, porque que lo había pensado si fuese algún día dictador, que iba a poner no el servicio militar, iba a ser 9 meses en tres áreas: basuras, sanidad y hostelería. Todos los ciudadanos, sin excepción, 3 meses gestión de basuras y residuos, 3 meses sistema sanitario, en alguna parte del sistema sanitario, y 3 meses en servicio de hostelería. Y que la gente entienda lo que es eso, porque el que llega y cuarto a comer en un restaurante no se da cuenta del puto desfalco que hace, porque el restaurante grande puede permitirse perder ese cliente, pero el pequeño no. Y yo entiendo que el pequeño que tiene a 2 trabajadores le diga, chavales, tenéis que quedaros un poquito, pero es que son 15 minutos. Se va sumando. Entonces, también es un poco de conciencia social, ¿no? Y, perdón, que es que me pongo negro cuando tengo que hablar de esta mierda.
3: Sácalo. Es nada. Como si estuvieras en la cámara ahora llorando, ¿eh? Sácalo.
2: Ya se me ha pasado. Antes lloraba cuando me acordaba, ¿eh? De hecho, mira, no he podido ver The Bear, la serie esta de... No la puedo ver. Vi 3 capítulos y dije...
4: Qué
2: no,
4: ansiedad, tío.
2: No puedo. Ya la veré. La veré.
4: Porque cara de sapo, ¿eh?
3: Ya que estamos criticando cosas, bueno, yo quiero decir que está bien ser críticos. Es verdad que si comparamos con otro momento de la historia, pues igual no estamos tan mal. Que es verdad que no estamos tan... Y nosotros en concreto, quizá... Podemos decir, oye, pues mira, vamos viviendo y tenemos muchas cosas por las que dar gracias. No quita que seamos críticos, pero hay una cosa con la que creo que no deberíamos ser críticos, que es lo que está pasando, lo he dicho antes, con las plataformas. Y quiero hacer un comunicado aquí, que es solo que me parece despreciable que el nuevo modelo de plataforma se base en pagar una suscripción y tener además que tragarte los anuncios. Lo siento mucho, me parece una vergüenza absoluta.
4: Está Filmin, ¿eh? Está Filmin ahí.
3: Ya, yo tengo Filmin.
4: Películas culturetis.
3: Pero me parece de verdad una cosa... Es como ya el descaro absoluto. que te pongan tres anuncios teniendo que pagar la suscripción. Es que el modelo clásico era tú. Porque pensar la lógica, cuando te ponen anuncios, quiere decir que la plataforma se sostiene a través de una financiación. El cliente, ¿quién es? La publicidad. La publicidad, la empresa que se publicita, claro, cobra. Cuando tú pasas a ser cliente, es decir, tú les pagas, entonces ya no tiene por qué haber publicidad porque tú ya estás pagando por el servicio. Ahí tú ya pasas a ser no usuario, sino cliente. Pero es que esto ya es la hostia, porque ahora eres cliente y además te meten publicidad. Es decir, ahora encima se lucran brutalmente de los contratos millonarios que tienen de publicidad y luego tú tienes que tener además tu servicio contratado como cliente. Sí, está ahí, pasando a ser un cliente de segunda.
2: Y ahí lo, y claro, y ahí lo que decía, que hay niveles, ¿no? Que puedes pagar el premium, tal, ¿no? De hecho, el PIL está haciendo la referencia a esto, a las entradas. Las entradas VIP de los, ¿no?
0: Sí, como,
2: yo me acuerdo de cuando vino Metallica aquí a Madrid que quería. Que estuve mirando las entradas y estaba la VIP. O sea, había dos VIPs, una y una VIP más grande, que entrabas a oler el bigote de Heinfeld, ¿no? Te dejaban en plan.
0: Te echaba el humo del puro.
2: Sí, que entrabas hasta, pues eso, a ver, mira, aquí defecan, ¿sabes? O sea, te lo mostraban.
4: Joder, está muy bien.
2: Está muy bien ver dónde caga Metallica.
0: Yo es que normalizamos cosas, yo es que solo el VIP, tío.
2: Pero muy fuerte. Es crear clases sociales dentro del que paga, ¿no?
0: Sí, sí, sí.
3: Siendo cliente.
2: Claro.
0: Lo ves como inocuo y es súper... Es tan diabladísimo eso, tío. O sea, no sé, a mí me parece tristísimo, tío. Y para cualquier cosa, ¿eh? Como que dices sí, tú en sí. Un conciertillo de...
2: No, de mierda.
0: De mierda,
2: sí,
0: no sé
2: plan.
0: Qué.
2: Las primeras filas.
0: Es para ti.
2: Las primeras filas. El no hacer cola, que decía Jorge del Blue Fu, ¿no? El no hacer cola, en plan de pagas más y no haces cola.
4: Es terrible.
2: Pero es que se está replicando todo lo que ha sucedido a nivel humano, ¿no? Se lo están llevando a O sea, todo lo que ha sucedido un poco de manera espontánea, por decirlo así, como sociedad, ¿no? Como organismo, no sé, me está viniendo esta analogía así, a lo mejor tiene luego puntos flojos, pero se está haciendo en el sistema capitalista, se está haciendo en el sistema económico, o sea, en realidad, que esto es darwinismo un poco, ¿sabes? O sea, la supervivencia del más fuerte. ¿Quién es el más fuerte? El que más dinero tiene, ¿no? El que más puede pagar, ¿no? Ese es el que se adapta. ¿Sabes? Porque tiene los medios para adaptarse, ¿no? al ecosistema. Y luego, pues eso, las clases. Y es que encima pues, vamos haciendo luego segmentos dentro de todo el sistema. Vamos haciendo segmentos para ir colocando a la sociedad. Hace poco leí una esta muy, muy... Lo comento muy brevemente. No, muy por encima, no quise entrar, pero típico comentario, que a lo mejor es un poco cuñado, pero decía, es que la esclavitud dejó de ser rentable para ser rentable este sistema, para transformar al todo el mundo con el concepto de que ahora sois libres en una mano de obra en la que no tiene esto súper conspiranoico, de esto, eso, que me gusta ver de vez en cuando, los Anunnakis y todo esto.
4: Oh,
2: ¿no?
4: Qué bien.
2: Pero que mola verlo, ¿sabes? Dices, es que, te decía, el Rockefeller este a principios de siglo lo que dijo es que la clase trabajadora, o sea, puso pasta en un sistema que se controlaba el tema de la educación a nivel global y puso pasta porque lo que quiero es adoctrinar. No quiero que la gente aprenda de una forma creativa, sino que quiero que aprenda ciertas capacidades que siempre le tengan a expensas de un poder superior, ¿no? Que sepa, no, en plan, tú tienes que aprender esto, pero que siempre vas a estar controlado. O sea,
3: sí, es conspiranoico, sí.
2: Sí.
4: Desde luego.
2: Así que, bueno...
4: Tenemos que quedar un día. Ayer es que cuando fui paseando por la senda había gente en uno de los bancos que había puesto dos mesitas y se había llevado su neverita, su cervecita, su tortilla de patata.
3: Y a charlar.
4: Tengo que quedar un día a hacer la radio ahí, ¿eh?
2: Sí.
3: Total.
2: Bueno, chicos, pues nada.
0: Hay unidad móvil, se puede hacer, ¿eh?
2: Genial. Bueno, chicos, ha sido un placer, un jueves más y nada, nos vemos prontito.
3: Chao. Buenas noches.
2: Buenas noches.

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0: Muy buenas. Pues hoy le dedicamos a la vivienda.
1: Este temazo,
0: ¿eh? Sí, temazo que teníamos a alguien que hablaba súper bien, gracias a Cuidem, que se curró una charla el pasado viernes 22 de mayo.
1: Pero una actividad de Cuidem, de Cuidem Cabañal, que es una asociación de aquí del barrio.
0: En colaboración con la asociación de vecinos.
1: De vecinos y vecinas, sí. Del Cabañal Cañamelar. Sí. Tenemos casi más asociaciones que gente.
0: Sí, y estuvo muy bien, la verdad. Pablo Carmona es un activista de la PA, en Vallecas. Y bueno, pues ha escrito un libro también que se titula La democracia de propietarios, fondos de inversión, rentismo popular y la lucha por la vivienda.
1: Sí, que es la causa del motivo por el que se le trajo aquí, ¿no?
0: Sí, bueno, también porque Cuidem, creo que es la primera de estas charlas que quiere hacer, pues escuchar otras voces, y esta es interesante, la verdad, esta voz que lo iremos desgranando a lo largo del programa.
1: No, el tío estaba enteradísimo, se sabe el tema, se lo sabe por activa y por pasiva.
0: Sí, tiene y hay un enfoque también que igual hemos pasado un poco por alto, y lo presentaste, estaba también en la mesa Ángels, y muy bien los dos.
1: Decir Luis, que había mucha gente, vamos, lo hicimos en el Centro Cívico, que es un sitio nuevo que han montado aquí en el Cabañal, que está estupendo, nuevo.
0: Lo estupendo porque nos conformamos con poco, lo llevamos como una famosa marca de productos de la construcción.
1: El héroe del caballero.
0: Y han hecho una nave industrial ahí en medio que, bueno, como centro cívico, pues como nosotros siempre como nos contentamos con cualquier cosa. Y
1: bueno, en la medida que nos dejen, o dejen a la gente, no solo a nosotros, que nos dejen montar las cosas y que nos faciliten el acceso a ese, estaría muy bien. El otro día, desde luego, uno de los éxitos fue ese, ¿no?
0: Sí, sí. De hecho, vamos a escuchar pedazos de lo que decía Pablo Carmona y lo que decía los asistentes. Y bueno, lo primero, vais a comprobar un problema que tiene ese espacio, que es un sitio para reunirse y para dar charlas y movidas, y tiene una sonoridad terrible que al final...
1: Las naves
0: industriales son para las industrias, y los auditorios, fíjate si llevamos años con la acústica del pues no. Aquí
1: es una sala polivalente, de estas que gustan tanto a los arquitectos, o sea, una sala donde se montan, donde se puede hacer yoga, o se puede hacer una reunión, o se puede, en este caso, era una charla, con lo cual había como unas 30 sillas, que estaba prácticamente lleno, y
0: un eco. Bueno, vamos a escuchar el primer pedazo, a ver si nos da tiempo a escucharlos todos. Ahí escucharéis
2: ese silencio. Yo creo que sí que es suficientemente, la sonoridad es suficiente, o puedo subir la voz. Voz tengo. Otra cosa no, pero voz tengo. Hay eco. Ya. Esto es a los arquitectos, ¿no? Habría que decirle, a los que diseñan estos espacios, que en principio se supone que son espacios para que las vecinas podamos hacer cosas. Igual podemos hacer algún apunte, alguna reflexión. Bueno, gracias por venir, es lo primero, porque a las 6 de la tarde de un viernes de mayo que parece de julio, es todo un acto de militancia realmente estar aquí con nosotras. Entonces, lo primero es agradeceros vuestra presencia aquí esta tarde. También queríamos desde Cuidem agradecer a la Asociación de Vecinas porque a través de ella hemos podido estar en este espacio. Las burocracias a veces facilitan o no que otros colectivos podamos acceder a algo que es de todas, como es este espacio. Entonces, por la premura de las fechas, nosotras no podíamos, y gracias a la Asociación de Vecinas del Cabañal, pues eso. Hemos podido hacerlo, entonces el agradecimiento a ellas. Y por supuesto a Pablo, que casi lo hemos no secuestrado, pero vamos, en muy poco tiempo le dimos la opción, la propuesta, y dijo que sí sin pensárselo demasiado, la verdad. Él viene de Madrid y también hay que agradecer que entre los colectivos nos tengamos estos espacios de apoyo mutuo. No sé si hablar de Cuidem, porque si presentar Cuidem, yo creo que casi todas las que estáis aquí nos conocéis, pero bueno, básicamente somos una asociación que nace en el 2018, aproximadamente por estos meses, como reacción a algo que todas conocéis, que es el PEC, el Plan de Especial del Cabañal, porque entendíamos que como vecinas de este territorio y lo que se estaba diseñando desde unos parámetros y hacia un lugar en el que no teníamos cabida la mayoría de nosotras. Y con una perspectiva y una forma de abordar lo que son los espacios de barrio, pues no demasiado adecuados. Nosotras hicimos campañas, alegaciones contra el PEC, charlas informativas, acciones de calle por las cuales hemos sido debidamente sancionadas en la Ley de Seguridad Ciudadana, la Ley Mordaza famosa. Bueno, hemos estado con diferentes actos intentando dar voz a las personas que habitamos los espacios que se transforman sin que nosotras tengamos los espacios y los altavoces necesarios para decir qué tipo de espacio y de barrio y de lugar queremos para nosotras y para todas las que viven aquí o quieran vivir aquí, ¿no? Estos mecanismos, estas estructuras que van funcionando sin tener en cuenta a la gente que habita los espacios y de hecho lo que hacen estos mecanismos son las expulsiones, ¿no? Nos parecía interesante traer a alguien, y la idea es traer a más personas sucesivamente, después de probablemente del verano, porque siempre cada una podemos tener individualmente o dentro de nuestros espacios de reflexión, de grupo, de asociación, una explicación de qué está pasando, qué es lo que está ocurriendo en el desarrollo urbano de las ciudades y en este caso de nuestro barrio. Y en esta sociedad de información-desinformación probablemente nos llegan muchos relatos, pero no conseguimos, o al menos ese es, voy a decir mi punto de vista, no sé si es tanto colectivo, pero el mío, no somos capaces de hacer un relato bien de qué está ocurriendo, de por qué está ocurriendo lo que está ocurriendo en nuestro espacio concreto, pero que se asemeja mucho a lo que ocurre en otros sitios dentro del Estado español y fuera. Entonces, traer a personas que puedan haber hecho un trabajo de reflexión desde la práctica y desde el estudio de qué pasa, cuáles son los mecanismos que generan estos espacios de expulsión de las personas de los espacios que intentan habitar, que normalmente tienen una explicación sociológica, política, histórica, nos parecía interesante para tener un marco sobre el que luego aterrizar qué ocurre en tu espacio, en tu territorio. Y por eso hablamos con Pablo. Él es miembro de la PA de Vallecas y además en el año 2022, creo que no sé, es un trabajo colectivo este, o bueno, o de él, no importa, tiene este libro que se llama La democracia de los propietarios, donde hace un estudio en la realidad española, hasta donde yo sé, de que nos puede dar ciertas claves para entender cómo hemos llegado donde estamos. A partir de ahí, lo que nos interesaba era que él nos diera una visión, bueno, desde lo que a la conclusión a las que ha llegado desde el estudio que hicieron, para intentar unirlo y hilarlo con lo que nos está ocurriendo a nosotras cada día en este caso en nuestro espacio, con la especialidad que tiene, que yo creo que sí que hay una especialidad concreta dentro de la zona de lo que es el Levante, ¿no? En la explotación, y qué tipo de fenómenos más concretos podemos estar viviendo en las zonas de la, en este caso de las periferias, pero de las periferias hiperexplotadas, desde el turismo, las alternativas que hay, la expulsión de los ciudadanos, de los vecinos del barrio por los sistemas de especulación, etcétera, etcétera. Entonces, a ver qué nos cuenta. Vamos a intentar que sea un poco un diálogo. Yo creo que él puede tener carrete aquí para lo que quiera, pero también sería interesante no interrumpirlo constantemente, pero bueno, si hay alguna cosa interesante que os parece o que a mí se me ocurre, yo creo que da para posibilitar este diálogo y a ver qué aprendemos todas. Pues cuando quieras.
3: Pues nada, muchas gracias por la invitación. Había traído una presentación, pero creo que con toda la luz no se van a ver los datos, pero bueno, da igual, porque lo puedo ir contando un poco. Lo que he intentado traer es un poco una de las posibles explicaciones de dónde nos encontramos y sobre todo en relación, como decíais, a la cuestión de la vivienda, que va unida a lo que es el desarrollo urbano. Es decir, que por ejemplo, bueno, el caso de Madrid y de Valencia es bastante paralelo, con tipos de gobiernos muy similares, de tendencia ideológica incluso entre el PP, dentro del PP, muy, muy similares, y por lo tanto también políticas urbanas muy, muy parecidas, aunque esas políticas urbanas, que serían de ultradesarrollismo, ¿no?, que podríamos denominar, son generalizadas y son una de las piedras angulares de la economía dentro de todo el Estado, ¿no? Entonces, bueno, pues intentar dar una explicación a ese fenómeno que aparece públicamente con distintos elementos, como son la subida desorbitada de los precios del alquiler, la ocupación de viviendas, qué pasa con la vivienda pública, ¿hay control de precio o no? ¿Qué ha pasado con los fondos buitre? Es decir, hay un montón de noticias o de problemas que aparecen muchas veces desligados unos de otros, pero que realmente están haciendo referencia a una misma cuestión, que es la cuestión de la vivienda, ¿no? Que una familia no tenga más opción para vivir que pegar una patada a una puerta de una casa vacía, normalmente de algún banco, de alguna gran entidad, es un problema de vivienda, aunque se trate desde un cierto punto de vista, es el mismo problema de vivienda que el problema que está habiendo de subidas desorbitadas de los precios del alquiler, ¿no?
4: Y entonces el procurador dijo que estábamos equivocados. Esa es la historia. Si usted quisiera ayudarme... Comprendo. Comprendo muy bien estos casos humanos. He dado orden de no dejar pasar a nadie que buscase piso, porque yo estoy enfermo, ¿me comprende? Enfermo del corazón. Y esto mío, esto que parece salud, es agua. Agua. Toque. Toque. Y yo tengo que ir a Suiza. A Suiza, para que me la extraigan. Pero para ir a Suiza necesito dinero. Y con las 30 pesetas que me dan al mes, ¿qué puedo hacer? Yo necesito la casa para derribarla. Eso es. Miren y comprendan mi lamentable estado. ¡Comprendan! Esto es una carrera, a ver quién se muere antes. Si el inquilino o yo. Esto también es humano.
5: Pero...
4: ¡Un momento! Usted ha dicho que doña Martina Rodríguez, que Dios no lo quiera, se va a morir. Comprenda usted que a mí me interesa que se muera. Porque si yo les meto a ustedes en el piso, muere soy yo. ¿Me comprende?
5: Pero sí, dicho, Pepe,
6: te lo he dicho.
5: Pero compréndanos a nosotros. Son 12 años de relaciones y...
4: ¡Ay, el egoísmo humano! ¿Cuánto daría yo por tener vuestra salud? ¡Yo soy un caso triste!
6: ¿Lo estás viendo?
4: Con mi agua y todo. ¡Tengo mucha agua! ¿Qué queréis de un pobre enfermo?
5: ¿Sabe usted que si me da la gana me quedo con el piso sin su consentimiento?
4: No, yo le perdono, pero usted no puede quedarse, ¿no?
5: Ah, ¿que no?
4: No.
5: Pues me caso con la vieja y enciendo su viudo.
4: ¡Ya está enfermo!
5: Inquilino. Inquilino. Con todos los derechos, inquilino. Inquilino, soy inquilino. Con la misma ley, con todos los derechos, inquilino. Inquilino, inquilino, con todos los derechos, inquilino.
0: Pues muy bien, Pablo Carmona, autor del libro La democracia de propietarios. Fondos de inversión, rentismo popular y la lucha por la vivienda.
1: Sí, fue el tema era ese, ¿no? Lo que nos contó iba todo alrededor de eso, todo se explicaba como un libro abierto, la verdad.
0: Sí, yo es que me pierdo ya, como cuando empiezo a ver mucho cero me pierdo, pero sí que quedaba claro que el enemigo lo llevamos dentro, como aquel que dice.
1: Esa fue la parte más desagradable de la charla,
0: sí.
1: Porque básicamente vino a decir que el especulador que llevamos dentro es el que no nos permite vivir. O sea, somos nosotros los culpables de cómo estamos, lo cual también es una cura de humildad por nuestra parte.
0: Claro. O sea, y tanto pues hay que luchar contra el fondo buitre, contra los caseros, contra no sé qué, contra no sé cuántos, que sí, que ese problema está ahí y es importante, pero toda esa dependencia que tiene la economía del ladrillo, que siempre la ha tenido, pues ahora...
1: Que era claro, uno tiene una visión muy simple, de la verdad, de cómo está el mercado, de la vivienda, y él, vamos, hacía un desglose que yo me quedé...
0: Sí, mirado desde muchos puntos de vista y bueno, para al final llegar a la conclusión de que es un país de propietarios y por eso están las cosas así.
1: Sí, bueno, contó que es una política franquista, que sí. Era no un país de proletarios, sino un país de propietarios.
0: Exactamente, que eso pues cuajó y pues un 70%, por ahí dará en algún momento la cifra de propietarios.
1: De propietarios, de vivienda en propiedad, que es la más alta de toda Europa.
0: Claro, también decía eso, que eso tiene un valor y que ese valor, si lo devalúas, pues...
1: Hay mucha gente. Además ha hecho que nadie en los sucesivos gobiernos que han ido pasando se preocupe por ese tema, porque ese flanco lo tienen cubierto. El 70% son propietarios y se hacen políticas que benefician a esos propietarios.
0: Claro. Vamos a seguir escuchando, a ver si no da tiempo a escuchar los cuatro o cinco cortes.
3: La siguiente pregunta que se suele hacer sobre el tema de la vivienda es, primero, muchos problemas que nos aparecen en la cabeza, ¿no? Pues que no sabemos muy bien cómo enganchar unos con otros, ¿no? Y la siguiente pregunta es, bueno, si es un problema tan grave, ¿por qué nadie se mete a arreglarlo, ¿no? Es decir, ¿por qué siendo un problema de tal dimensión que está afectando a millones de personas que no tienen acceso a un derecho básico constitucional como es el de la vivienda, ¿por qué no se arregla, ¿no? La explicación corta sería porque la economía del conjunto del Estado español se ha diseñado en base a que haya un crecimiento constante de precios de la vivienda, es decir, y eso tiene que ver con que el Estado español ha construido su economía sobre una base propietaria enorme, ¿no? Eso que llamo la democracia de propietarios. Esto es, la economía del ladrillo no es solo una economía de la que obtienen beneficios unas pocas personas o unos pocos grupos de poder, sino que hay un conjunto grande de la población cuyos ahorros y cuya economía depende del mantenimiento de esos precios, del precio de la vivienda de venta y del precio de los alquileres, ¿no? Es el mantenimiento de esos activos inmobiliarios que son activos financieros, ¿no? Para ver esto hay que intentar tener un mapa más o menos claro de dónde está esa economía del ladrillo. Últimamente se ha puesto el foco sobre todo en la cuestión de la renta, en la cuestión de los alquileres. Es decir, sube mucho el precio del alquiler, hay propietarios, particulares, empresas y de todo tipo que obtienen una renta, un beneficio de esos alquileres. Pero la realidad, como bien sabemos, es decir, es una experiencia que yo creo que todo el mundo tiene, es que la economía del ladrillo es mucho más que el mercado del alquiler y por eso también es tan difícil de atajarla, ¿no? Primero, todo lo que tiene que ver con la economía del ladrillo está vinculado a la construcción. Y la construcción está vinculada al desarrollo urbano. Es decir, por eso en las ciudades estamos todo el rato peleando contra nuevos planes urbanísticos, ¿no? La economía del ladrillo necesita que las ciudades crezcan, necesita que se construya más, que se produzca mayor beneficio, que se contrate más gente, que haya más empresas, que haya más acumulación de valor y de beneficio en el territorio, ¿no? Entonces hay una ganancia empresarial que depende de ese turbodesarrollismo urbano. Es decir, es lo que pasa aquí, luego en cada sitio con vectores distintos, ¿no? Aquí, por ejemplo, el vector de la costa, el vector turístico, es fundamental para entender ese desarrollo y esa búsqueda de beneficio, ¿no? Por otro lado, está toda la economía salarial, es decir, toda la gente que vive, la parte de la economía, 10-12% de la economía que está vinculada a ese sector del ladrillo, el sector inmobiliario. Es decir, es uno de, después de las administraciones públicas, eso que llamamos el PIB, ¿no? Es decir, el Producto Interior Bruto, lo que sería todo lo que se produce, bienes y servicios que se produce en el país, pues una parte importante de esos bienes y servicios dependen de la economía del ladrillo, de la economía inmobiliaria. Eso a veces como que se olvida, ¿no? Cuando se hacen este tipo de soluciones, yo esto lo he arreglado de un plumazo, ¿no? Es decir, pues no, porque estás hablando de que el PIB español, el primer agregado más importante son las administraciones públicas, el segundo más importante es la economía de la construcción y la economía inmobiliaria. El tercero son los impuestos, es decir, las administraciones públicas viven de la economía del ladrillo. Es decir, por ejemplo, los ingresos de los ayuntamientos, el 50% de los ingresos de los ayuntamientos son el IBI. Es decir, los ayuntamientos tienen ingresos en la medida en que cada vez hay más propietarios que paguen el IBI, con lo cual a los ayuntamientos les interesa generar más territorio que se ha construido, nuevos barrios, nuevos desarrollos, pues como pasa o como ha pasado en Valencia, y es el caso en el que estamos aquí, ¿no? Es decir, esa necesidad de estar construyendo, porque eso genera, en eso Madrid y Valencia son muy parecidas, genera una nueva élite política que está vinculada a los desarrollos locales que hay en los territorios periurbanos, en las ciudades y pueblos que rodean a las ciudades. Si vemos, por ejemplo, la composición del poder de las élites de Madrid y de Valencia, que en muchos casos son muy parecidos, veremos que responden a un patrón que tiene que ver con pequeñas poblaciones, pequeños grupos de poder, que tenían territorios rurales, territorios agrícolas, que han sido recalificados y que en esa recalificación pues han aparecido distintos poderes, ¿no? Y son poderes locales, que son familias, que son constructoras, que son personas que tenían terreno y que a su vez suelen estar relacionados con las propias promotoras, ¿no? Y son apellidos conocidos, pues los que Guerra, Roig, ese tipo de conformación del poder político vinculado a la expansión territorial, la recalificación de terrenos y la construcción, ¿no? Es decir, que es algo bastante común, ¿no? Entonces, administraciones públicas cuyos ingresos dependen de la economía del ladrillo. Hablamos del IBI, que el dato es que a nivel de todo el Estado, el IBI que ingresan los ayuntamientos es de más de 13.000 millones de euros al año, es decir, muchos ayuntamientos dependen, y cuando hablamos de ayuntamientos, mirar qué competencias tienen: cultura, construir estos centros, servicios sociales, educación 03, seguridad, la mitad de los ingresos para pagar todos esos servicios públicos, servicios sociales, políticas urbanísticas, es decir, las competencias fundamentales de los ayuntamientos están relacionadas con la planificación de la construcción del suelo y de los desarrollos, ¿no? Es decir, que esa economía política del ladrillo y la política entendida como política institucional de servicios están vinculadas. Es decir, no hay una separación. ¿Por qué el ayuntamiento no hace nada? Porque el ayuntamiento vive de producir suelo y de construir y de, ¿no? Es decir, está diseñado para que se genere ese tipo de elementos. Y si hablamos de las comunidades autónomas, son prácticamente 9.000 millones de euros al año lo que ingresan por toda esa transacción de patrimonios inmobiliarios, los actos jurídicos documentados, los impuestos que nos cobran vinculados a la cuestión del ladrillo, ¿no? Si nos vamos también a la cuestión de las rentas, es decir, de los cobros de alquiler, para que veamos otro dato, solo contando los ingresos que reciben personas particulares que son caseras, que son caseros y caseras y que alquilan viviendas de su propiedad, estamos hablando de unos ingresos de más de 18.000 millones de euros al año. Es decir, y hablamos de prácticamente 2,3, 2,4 millones de casas que están siendo alquiladas por propietarios particulares. Algunos son más grandes, otros son más pequeños, unos tienen más o menos el 45-50% tienen una vivienda, el 70% tienen menos una o dos viviendas. Es decir, el menudeo, que probablemente también sea algo que afecte a este barrio, porque ese tipo de caseros suelen ser personas que tenían su vivienda, que por ascenso social, por bueno, aprobar una posición, tienen mejor trabajo, quieren vivir, sobre todo quieren vivir en otro lado, se desplazan y alquilan la vivienda que compraron, pues a lo mejor en un barrio que ahora pues no les interesa tanto, es más viejo, se construyó en los 60, en los 70, entonces pues quieren tener otro tipo de vida, incluido vivir en un chalet, que eso también se produce. Y por último, quienes también están interesados en este desarrollo urbano es el sector bancario. Es decir, el sector bancario solo en intereses ingresa prácticamente 3.000 millones de euros al año en intereses hipotecarios, ¿no? Es decir, que para que veáis la escala del problema y el decir, bueno, ¿por qué no se soluciona? Porque la economía del ladrillo es una economía central que articula la economía del Estado. Articula la economía de las administraciones públicas, de muchos hogares que tienen depositados sus ingresos y sus ahorros en el ladrillo, por decirlo así, en el sector inmobiliario. Y eso, para que os hagáis una idea, voy a dar el dato de 2024. El PIB español de 2024 fue de 1,45 billones de euros. Los sectores de la construcción y de las actividades inmobiliarias sumaron 250.000 millones y el 17,21% del PIB, el 17,21% del PIB está vinculado a estas economías inmobiliarias y del ladrillo, ¿no? Con lo cual, cuando hablamos de intervenir en el mercado inmobiliario, de lo que se está hablando fundamentalmente, porque estamos hablando, lo que aparece ante nuestros ojos es un problema de precios. Es decir, hay jóvenes que no se pueden emancipar porque la vivienda está carísima. No puedes alquilar porque la vivienda está carísima. Cuando hablamos de bajar los precios o controlar los precios, estamos hablando de devaluar ese valor inmobiliario. Es decir, hacer que los activos inmobiliarios pasen a valer mucho menos. si queremos, en términos del alquiler, en el caso de la Comunidad Valenciana, en los últimos 10 años, el precio del alquiler ha subido por zonas entre el 40 y el 60%. Pues imaginaros devaluar el precio de la vivienda un 60%, ¿no? Es decir, que

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0: Pues este último que escuchábamos era Mis cenizas, de también de Miguel Grimaldo, del álbum del 2012, El gato de Schrödinger.
1: De Schrödinger.
0: De Schrödinger.
1: Que es ese gato que está en dos sitios a la vez.
0: Sí, pues
1: yo no acabo de entenderlo, pero bueno.
0: Sí, pues eso igual nos pasa a nosotros, ¿no? Que somos clase...
1: Los locutores de Schrödinger.
0: No, me refiero a los que, propietarios, ¿no? Que tienes una casa, pero en realidad no deja de ser clase baja. Y
1: claro, y tienes una casa, tienes la suerte de poder vivir en la casa, pero no es un uso, no es un valor de mercado, es un valor de vida.
0: Pero todo nuestro patrimonio, que es lo que decía...
1: Claro.
0: Que a mí me da igual, yo no la quiero vender, pero yo quiero vivir, que ese es el problema, ¿no? Pues eso, que ver todo lo que depende de esa economía, ¿no? Que no es así... fácil,
1: que igual sí, que no es tan sencillo como lo vemos desde fuera, sino que empieza a señalar a quién le interesa, a los ayuntamientos, porque ingresan a los tal, a los de, y todo ya se transforma en una pesadilla.
0: Claro, que en realidad pues a muchos nos daría igual, ¿no? Que valiese menos la vivienda, de hecho sería más justo, ¿no? Pero
1: sí, eso
0: implica muchísimas otras cosas.
1: Se implica, por ejemplo, la satisfacción que tienes cuando, aunque tengas solo una vivienda, al subir tanto los precios te da ese rollo usurero de entonces tu vivienda también vale, lo cual es una gilipollez, porque tú no tienes otra, quiero decir.
0: Claro, el culo creo, culo quiero, pero al margen de todo eso, es que igual el camino también está en intentar convencernos todos de que es lo importante en esta economía, ¿no? Que
1: es
0: la usura y el liberalismo, entonces, y que todos formamos parte de alguna manera y...
1: Entonces lo que hacía, que estaba muy bien Pablo Carmona, era poner la responsabilidad en nosotros, en los que, sea los ciudadanos que habíamos acudido a la charla, que además somos los concienciados. Entonces, como nosotros en nuestra vida más o menos miserable, ¿no? En cuanto tenemos la oportunidad de incidir en el mercado inmobiliario, incidimos también de manera chunga.
0: Claro, por eso está muy bien conocer qué está ocurriendo, ¿no? Tener datos y desde ahí pues poder ver los huecos y las posibilidades que hay. Vamos con el siguiente pedazo.
2: Querido, ¿te ibas a decir algo?
3: Claro, es que a mí se me ocurría que todo esto, de repente, en mi cabeza ahora mismo estaba hablando de números, de cifras, y era, ¿sabes?, el símbolo del dólar dando vueltas por la cantidad de dinero que se está gestando aquí, ¿no? Entonces, y me viene a la cabeza todo el fenómeno español de que respecto de Europa y tenemos crecemos, ¿no?, económicamente respecto de otros índices en Europa, pero no llega a la economía real. Quiero decir, la sensación que tengo del discurso que estás haciendo es una gran cantidad de dinero que genera, y también es otro de los discursos que dices, es que esto genera puestos de trabajo, genera economía, pero claro, es como que esta economía o estas transacciones de las que estás hablando se quedan en algún lugar que no llegan porque no se distribuye de alguna forma, ¿no? Me parecía a mí, quiero decir, te quedan esta... O sea, me estaba sonando una caja registradora con muchísimo pasta, pero que no llega, porque luego lo que nos pasa, o a quien nos pasa, que eso que igual también... Lo harás, ¿a qué población le está realmente afectando esto? Que no es la que igual tenemos en el imaginario. Hay aquí una, ¿no?, una distancia. ¿Qué pasa aquí? ¿Se está quedando dónde?
4: Claro, o sea, en vivienda esto, en la cuestión de la vivienda, esto se ve en dos procesos. O sea, el primer proceso es que una parte de la gente joven no está pudiendo reproducir su posición de clase, por decirlo así, de la misma manera que lo hicieron sus padres, es decir, que es el poder de comprar una vivienda. Es como hasta hace no tanto era lo habitual. Por ejemplo, en mi generación, yo pienso en mis amigos, son todos propietarios. O sea, la gente de esta hora, entre los 48 y los 51, por decirlo así. Eso está pasando. Pero fundamentalmente el problema está en una economía que crece por encima de todos los estándares europeos, que está atrayendo muchísima mano de obra extranjera, que viene del sur global, de América Latina especialmente, que le está dando un puesto de trabajo en condiciones que sería para otra charla, pero que no le está dando...

0: posibilidades de acceso a la vivienda. Es decir, el viejo desarrollismo franquista, que se basaba en polígonos, industria, ese desarrollismo pues, de los años 60-70, que en un momento determinado ofreció vivienda de protección oficial masiva, que luego fue en propiedad, que en todas las ciudades, incluida Valencia, tú lo ves, los barrios que se construyeron en los años 50 y
1: 50, 60.
0: 60, ¿no? Es decir, es una tipología clásica, es decir, de vivienda masiva para las clases trabajadoras que luego fueron propietarias. De hecho, precisamente el mercado del alquiler a día de hoy mayoritario, donde se asientan las nuevas poblaciones migrantes, son en esos barrios construidos en los años 50 y 60. Es decir, que son esos obreros que se hicieron mayores, que se jubilaron y que se fueron a otro sitio, muchas veces quienes son los propios caseros de los nuevos inmigrantes. Eso, si cogéis, se coge el mapa de la ubicación de los alquileres, se ve claramente. Es decir, el grueso de la vivienda alquilada es esa vivienda obrera de los años 50, 60 y principios de los 70, pues serían los dos polos de problemáticos que hay ahora mismo encima de la mesa. ¿Qué es lo que aparece más en televisión? ¿Qué es lo que estamos viendo más? El primer elemento. No es el más masivo, pero es el más visible porque es el que está expresando que parte de la juventud que viene de lo que llamamos las clases medias no está pudiendo reproducir
1: Claro,
0: su
1: porque
0: posición de clase como lo hicieron sus padres, que es a través del acceso a una vivienda en propiedad, ¿no?
1: aquello que se dice que los jóvenes de ahora van a vivir peor, ¿no? Los nietos y los hijos de
0: Que
1: lo que vivieron sus
0: lo.
1: padres en eso,
0: Por lo
1: ¿no?
0: menos en lo que tiene que ver con el acceso a la vivienda, eso está siendo así. Y luego, bueno, hay que desmenuzar bastantes cosas, pero para que veamos. Pero bueno, por donde iba también era el asunto de todo ese valor inmobiliario y todas esas políticas inmobiliarias también a qué van encaminadas. Han ido tradicionalmente encaminadas a construir una sociedad de propietarios, ¿no? Es decir, en el franquismo se hablaba de no queremos una sociedad de proletarios, sino una sociedad de propietarios, ¿no? Entendiendo que la propiedad inmobiliaria era una manera de integrarte, de hacerte más conservador, de hacerte, bueno, pues ya tienes tu propiedad, ya tienes tu casa, ¿no? De ese tipo de cuestiones. Y de hecho, para una parte importante de la población que todavía vive en propiedad, o sea, todavía el 76% de los hogares, el 76%, que es una cifra todavía alta, viven en propiedad, ¿no? Es decir, y propiedad significa que tengo un valor, un activo que puedo poner en el mercado y sacar un beneficio, y tengo una expectativa de beneficios. En las familias, por decirlo así, de clase media propietaria, son conversaciones muy habituales, ¿no? ¿Cuánto vale la casa de la abuela? ¿Qué espero heredar? ¿No? Es decir, ese tipo de cosas son habituales. Es que la realidad es que, sobre todo para las capas de menos ingresos de la población, diríamos prácticamente para el 70% de la población con menos ingresos, su renta neta, entre el 80 y el 90% de su renta neta disponible es el valor de su vivienda, ¿no? Entonces, es decir, cuando hablamos de tumbar los precios de la vivienda, estamos diciendo también que el valor de los hogares donde vive la gente, que espera heredar, que espera poner en el mercado, que espera vender y sacar un beneficio, también
1: Se
0: se
1: tumba.
0: devalúa en un 60 o un 70%. Esto es un discurso oculto que no se ve, no se termina de ver. Pero sí se ve cuando en los programas del Partido Popular dicen que van a eliminar el impuesto de sucesiones, ¿no? Es decir, para que no tú heredes o transmitas una herencia, pagues los menos impuestos posibles. Eso la gente sí que lo entiende. Sobre todo lo entiende esa parte de la sociedad que es propietaria. Es decir, sabe que quiere pagar lo menos posible, salvo gente muy concienciada con el estado del bienestar, hay esa tendencia de intentar pagar lo menos posible por los impuestos. En Madrid, por ejemplo, fue en la campaña electoral, eso fue un momento central. Es decir,

0: último que escuchábamos era el tema es El estado del bienestar, del disco del mismo nombre del 2015 de Miguel Grimaldo, que ya lo hemos puesto por aquí alguna vez.
1: Ya lo has puesto anteriormente, ¿no?
0: Sí, sí, este rapero vallisoletano, que creo que vive en Madrid también, muy guay, tiene unos temazos. Y el temazo también, el que se marcaba Pablo Carmona. También estaba guay que en algunos puntos hablaba de... así como cifras, así como por ejemplo un 6% de cesiones, que cierto, muchas son de familias, pero bueno, hay...
1: Sí, incluso yo conozco algunas, muchas que no son de familias, ¿eh?
0: Claro.
1: Sino que gente que vive por, bueno, porque se ha enrollado a alguien, quiero decir, que es lo que... Y tienen un... Bueno, pagan una cantidad, pero pagan una cantidad razonable.
0: Sí. Y también Pablo creo que está metido en la movida esta de Entre Patios, que son cooperativas de vivienda. O sea,
1: Sí, esa es un poco la solución, lo de organizarte en cooperativa, que es un sistema donde tú formas parte de una cooperativa y te beneficias de vivir en la casa, pero que el día de mañana si dejas de vivir, pues dejas de formar parte de la cooperativa y pasa, te dan el dinero y entra otro. Pero no el dinero, el dinero de la propiedad de la cooperativa, no el dinero de la casa.
0: Claro, pero eso conlleva mirarlo desde otro punto de vista y bueno, y también van cambiando los tiempos, porque antes la gente, o sea, echabas cuentas y no sale más barato que comprarla, entonces dices, hostia, pues para eso me la compro.
1: Sí, sí.
0: Pero es que ahora sí sale más barato, pero es que ahora no te la compras, ni la alquilas, nada, o sea que igual hay soluciones que no va a quedar más remedio que hacer cosas
1: bueno,
0: así.
1: Bueno, y es una solución por la que te arrimas el hombro con una veintena de personas y vas a remando en el mismo sentido, solucionáis vuestro asunto.
0: Claro. Y bueno, soluciones, pues no hay tiempo a comentar muchas, pero ahí están las también las de que han llevado en otros países, o como en Lisboa, en Utrecht, en Austria, donde pues eso, limitas el...
1: Sí, pero normalmente, por ejemplo, en Austria, que es un caso que conozco bien, que es el gobierno, digamos, después de la Segunda Guerra Mundial, como no había, estaba destrozada la ciudad, es el ayuntamiento que se pone a... tiene ese origen.
0: Claro.
1: Igual que lo de aquí, el origen es el franquismo de los propietarios.
0: Sí, pero que bueno, que hoy en día están tomando medidas también de, pues, no puedes comprar una segunda vivienda en el centro.
1: Ese tipo de cosas es lo que hay que hacer aquí.
0: Entonces aquí, pues, la intervención está clara. Y bueno, él aporta, en el siguiente corte aporta unas cuantas soluciones, que también está bien.
2: Pues es que este tipo de datos lo que hacen es desmontar el mito de que el sistema de propiedad español lo ha construido por dejar la vivienda en manos del mercado. No, no. Ha sido una política decidida y continuada desde los años 50 y 60. O sea, es decir, una de las grandes políticas de continuidad entre el franquismo y la democracia es esta apuesta por la sociedad de propietarios. Es decir, es algo que es un continuo, es decir, el entender que en España tiene que funcionar así la cosa. Y esos cientos de miles de viviendas que salen en el informe de Cibio es la muestra. Es decir, es dinero público para que se construya vivienda, para que gente tenga acceso a una vivienda a menor precio, que se va descalificando y se va vendiendo y va construyendo un parque de... O sea, es hacer que la clase media baja, incluso la gente pobre, pueda ser también propietaria y participar del negocio especulativo, porque uno de los grandes negocios especulativos que ha habido con la vivienda es la venta, después de desclasificación, de la vivienda protegida que se construyó hasta, bueno, que se sigue construyendo a día de hoy, porque en muchas comunidades se sigue construyendo vivienda.
3: Que quería preguntar, después de tanto dato horrible, si ves alguna vía de acción, algunas cosas que sí que se pueden hacer para como hacer un poco de mella en todo ese sistema, porque tal como lo presentas es que es horrible. Es como un monstruo intocable.
2: O sea, yo creo que hay o sea, la vía de la organización, y además la vía de la organización en el sentido de entender que las políticas que se van a hacer las vamos a tener que hacer nosotras. Es decir, ya sea porque construimos tal grado de presión y de movilización y de ingobernabilidad que hacemos que las administraciones hagan cosas que hasta ahora no han hecho, ni siquiera las de izquierdas, por decirlo así, y empezar a construir nosotros nuestra... O sea, es decir, la PA, por ejemplo, cuando pasó todo lo de Sareb, la PA no solo denunció y dijo que la Sareb tenía que ser un parque de vivienda pública, ocupamos 60 edificios de la Sareb. O sea, nosotros en Vallecas tenemos 6 edificios ocupados de la Sareb y tenemos cerca de 200 viviendas ocupadas. Ocupadas de patada en la puerta, organizadas en nuestra asamblea, negociadas, alquileres sociales, con bloques que tenemos ocupados desde hace 14 años, alguno de ellos. Es decir, eso es expropiar también. O sea, expropiar no es solo organizar un lobby ciudadano que haga una ley que diga diga que venga un señor y que después de 6 años expropien 3 pisos en no sé qué barrio, que está muy bien, es un gran ejemplo institucional. O sea, decir, expropiar es las viviendas vacías, cuando las tenemos identificadas en un mapa, pegarles una pata en la puerta y entrar a vivir. Es decir, eso hay que ser claro. Es decir, que no se trata de... Es decir, eso es política pública, eso es expropiación desde abajo, es la manera de organizarse, y como eso, otras cosas. Hay otros casos en los que es un gran propietario que tiene un bloque que quiere subir el alquiler. Pues ahí hay que organizar una asamblea de vecinos, hay que presionar, hay que bajar el precio, hay que no sé qué. Otro caso es decir, ese tipo de organización es la que luego, si se va creciendo y se va escalando, hará que haya al final, quizá, o a lo mejor no, políticas públicas que cambien las cosas, ¿no? Es decir, que ahí es donde está esa tensión, es decir, que es una tensión, si se quiere, una tensión comunista, ¿no? Una tensión de poner en común esa propiedad que se está quedando en pocas manos, ¿no? Es decir, comunismo es poner en común. Es decir, comunalizar esa propiedad y que no signifique la apropiación en manos de unos pocos, sino que se distribuya, que se reparta.
0: Pues ahí daba gusto escuchar a Pablo decir que, pues eso, que en muchos casos patada en la puerta, que en realidad no quedan muchas más soluciones, y bueno, pues colectivizar edificios y cosas así, pues está muy bien la verdad. Cuidem, que se le ha currado un montón en...
1: Y que ha sido un éxito también, que eso se agradece cuando curras algo, ¿no?
0: La gente participando, o sea, bueno, pues ahora no se escucha muy bien, por eso que hablábamos al principio del eco, pero al final Carmen vino con su amiga y lo resumió todo muy bien, la verdad. Nos dio un baño de realidad.
1: Dio un baño de realidad, pero importante.
0: Sí.
1: Allá adentro.
3: Y si fantaseando, si se promovieran el modelo de uso turístico masivo que tenemos ahora, ¿eso cambiaría algo? ¿O porque son muchas viviendas?
2: O sea, prohibirlo estaría muy bien. Y no dejar huecos como lo del acceso a planta calle estaría muy bien. Pero, por ejemplo, tú piensas, o sea, es hacer perspectiva. ¿Qué pasaría en el Cabañal si desapareciese el uso turístico y efectivamente el ayuntamiento luego a cerrar todas esas viviendas? ¿Vendrían ahí a vivir los trabajadores que van a trabajar en la economía de costa, de servicios, los marroquíes y senegaleses, pescadores que vienen a los puertos? No. O sea, vendría la gente que está gentrificando el barrio, por decirlo así. Sí. Sería otro modelo, es decir, sí, hay que prohibirlo, pero no es suficiente. Hay que dar ese paso y otros 5 más, que tienen que ver con el control público de esa vivienda, con la distribución de tal, con que si hay tanto retracto, pues que te puedas hacer con esas casas. Es decir, ese tipo de cosas tienen que ver, ¿no? Es decir, que es un paso importante, pero no es suficiente. Aún así, no se han conseguido regulaciones. Quizá el plan de Barcelona, que era el más ambicioso para el centro de la ciudad, y ni siquiera consiguió tal, pero al final lo que hizo fue lo que ha pasado en todas las ciudades. El centro se satura, pues empieza a hacer Airbnb por todos los barrios, porque total, es una manera de, con el metro, con el autobús, pues de tener acceso también a la ciudad, alquilo Airbnb en otro sitio, ¿no?
4: Quería hablar de ella.
5: Hola. Yo soy hija de ti. El Astrotín es auto de vida, el alquiler social, porque la ley es prudentemente y me están viviendo por todos los sitios que son muy difíciles, que no puede ser, muchos años están en la muerte, pero una vez que me muero, porque ya soy mayor, tengo 71 años y soy hija de aquí, no me crío del Cabañal, el Cabañal de Nito, el Cabañal de la Caña. Quiero que la familia morir aquí y quiero que la vida de la social, según mi economía, por el teu concepto, con la discapacidad que tengo de la constructiva y el tráfico de piro que tiene por mi ignorancia, porque no podía ir a la escuela. Me dijeron que eso no me iba a meter, porque era para chicos. Y yo era ese, y estuve tratando con el plan. Y estoy jugando. Necesito la medida de aquello social, por favor.
2: No sé, pero no sé si hay aquí asamblea de vivienda que puedas...
5: Tengo mucho gracias. Si me trae aquí, nadie aquí, ya no está para nada, ya no está para nada. Y ahora, ¿cómo estamos? Todo está aquí. No quiero ir a la calle. Necesito, por favor, un techo no está, pero ya, accedente, por favor. Hija la tuya, mi madre si es tu pudiera, mira que ha venido, mira la mamá, por favor, me lee.
2: No te preocupes, no pasa nada.
6: No pasa nada.
5: Todo me preocupa decirla. Y esa señora que estaba allí, dice la verdad. La gente de aquí, pues eso, esa barbaridad.
2: Que no puedes tener casa, sí, sí. No te preocupes.
6: Claro, y nosotras te apoyamos. Nosotras no somos administración, somos vecinas como tú que queremos denunciar eso que te pasa a ti.
5: Sí. Claro. Soy aquí de ambos favoritos.
6: Gracias a ti por tu participación.
5: Perdón,
6: Miguel,
5: hasta
6: luego.
2: No te preocupes, la situación es para eso y para más.
6: Claro.
0: Pues ahí escuchábamos a Carmen, que no se la oía muy bien, pero lo que quería decir yo creo que se ha entendido.
1: No, pero era importante que lo pusiéramos, Luis, era importante. Porque creo que fue un golpe de realidad que nos vino muy bien a todos.
0: Sí, sí, que no nos olvidemos. Y bueno, así hemos llegado al final. Muy bien, Cuidem, muy bien, Pablo Carmona. Muchas gracias, Alfonso, que estuvo ahí en los cacharros. Y nos despedimos con Fuck You, de Miguel Grimaldo, del mismo álbum del 2012, El gato de Schroeder. Hasta la semana que viene.

0: ¿Quieres una raya?
1: Va, no gracias, voy de X.
0: Buen rollo, ¿eh?
1: Y un ciego que vamos.
0: Buen todo eso, ¿eh?
1: Ya te digo.
0: A vivir que son dos días sin idealismo ficticio y pérdida total de identidad, ¿eh? No te jode, no te jode.
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0: Me puse de pie de un salto, como golpeado por un rayo. Me froté los ojos, miré bien, y vi un hombrecito enteramente extraordinario que me examinaba gravemente. He aquí el mejor retrato que más tarde logré hacer de él, pero seguramente mi dibujo es mucho menos encantador que el modelo. No es por mi culpa. Las personas grandes me desalentaron de mi carrera de pintor cuando tenía 6 años y solo había aprendido a dibujar las boas cerradas y las boas abiertas.
1: Estas frases son del libro El Principito, de Antoine de Saint-Exupéry, publicado por Salamandra y que desde el 26 de marzo está en todas las librerías. En esta edición especial, los lectores encontrarán la historia de él siempre ilustrada como nunca. La amistad con el zorro, la responsabilidad con la rosa y todas las temáticas y planetas icónicos del clásico que todos adoramos cobran nuevas formas desde la mirada única de María Hesse, que comprende el universo poético del original y lo expande con su estilo inconfundible. Una edición única para disfrutar, compartir e imaginar de nuevo El Principito, de la mano de una de las ilustradoras más leídas y premiadas de su generación.
0: Recordemos que el autor del libro, Antoine de Saint-Exupéry, nace en Lyon el 29 de junio de 1900 en el seno de una antigua familia aristocrática. Tras recibir educación en diversos colegios religiosos, al término de sus estudios secundarios, intenta entrar en la escuela naval, pero no aprueba los exámenes de ingreso. En 1920 cumple el servicio militar en la Fuerza Aérea, y a partir de entonces, la aviación se convierte en la gran pasión de su vida. Su primer cuento ve la luz en 1926, el mismo año en que comienza su carrera de piloto, en la compañía Latécoère. Poco después es destinado a Cabo Lluvi, donde escribe su primera novela, Correo del Sur, en 1928. De África se traslada a Sudamérica con el encargo de establecer nuevas líneas comerciales. Allí concluye Vuelo Nocturno, que se publica en 1931 con enorme éxito y obtiene el premio Fémina. A partir de 1935, Saint-Exupéry trabaja como corresponsal de los periódicos Intransigeant y Paris Soir en Rusia y España, y con su avión, Simoún, participa en diversos raids como el París-Saigón y el Nueva York-Tierra de Fuego. Todos estos recuerdos, acumulados en 10 años de vida aventurera, los vuelca en su novela Tierra de Hombres, en 1939.
1: A los pocos meses, desatada la Segunda Guerra Mundial, combate como piloto de reconocimiento y, tras la caída de Francia, se instala en Nueva York. En la gran ciudad norteamericana escribe Piloto de Guerra, 1942, fruto de sus experiencias durante la contienda, y El Principito, en 1943, cuento infantil de gran originalidad que lo hizo universalmente famoso y que se ha convertido en uno de los fenómenos literarios más importantes de este siglo. En breve se reincorpora al servicio activo en el norte de África, donde escribe una obra de reflexiones filosóficas y políticas titulada Ciudadela, que sería publicada póstumamente en 1948. El 31 de julio de 1944, Antoine de Saint-Exupéry despega de un campo de aviación de Córcega para cumplir una misión de la que no regresaría jamás.
0: Por otro lado, recordemos también que la ilustradora de esta edición especial, María Hesse, sevillana de adopción, nacida en 1982, ya apuntaba maneras a la edad de 6 años. Ella aún no lo sabía, pero su profesora y su madre enseguida lo vieron. Unos buenos años después, tras acabar sus estudios de educación especial, agarró los lápices y se lanzó a la piscina de la ilustración de manera profesional. Ha trabajado para distintas editoriales, revistas y marcas comerciales, y se ha exhibido su obra en varias exposiciones. Tras el fenómeno editorial que supuso su primer álbum ilustrado, Frida Kahlo, una biografía, editada por Lumen en 2016, traducido a 15 idiomas y ganador del premio de la Fundación Nacional del Libro Infantil y Juvenil de Brasil, Lumen ha publicado en 2018 Bowie, una biografía, El Placer, en 2019, un año después Marilyn, una biografía, Malas mujeres en 2022 y su último libro, El miedo, en 2024, considerado uno de los mejores cómics de ese año según Babelia. Su obra está presente en 18 países y en 2021 recibió el Cosmopolitan Influencer Award en la categoría de arte.
1: Por El Principito, su último y recién publicado libro, hemos tenido la oportunidad de entrevistar a María Gese para que nos lo presente en esta edición única a los oyentes de Por qué estoy tan triste teniéndolo todo.
2: ¿Qué podemos decir a estas alturas, María, después de tantas ediciones del Principito?
3: Ostras, qué difícil, ¿no? ¿Qué podemos decir a estas alturas? Que lo lea la gente, que lo siga leyendo, que lo siga releyendo, que si son padres y madres, que lo lea con sus hijos o sus hijas, y si no, da igual, que lo vuelva a leer, porque es un libro realmente para adultos, pero también creo que nunca es pronto ni tarde para leerlo.
2: ¿Cuál fue el mayor reto de tu participación allí?
3: Pues el mayor reto fue que es innecesario. El mayor reto es que el libro tal y como existe es innecesario ser reinterpretado. Esa es la realidad. Entonces, claro, a mí cuando me lo dijeron, me ofrecieron la propuesta, me hizo mucha ilusión, porque yo hubo una época en la universidad que me asesoré con el libro, que cada vez que lo regalaba en la página de inicio siempre hacía un dibujo de la persona a la que se lo regalaba en el planeta del Principito y tal. Entonces fue un juego, qué guay, ¿no? Pero cuando de repente me puse a trabajar, que no es inmediato porque siempre estás con otras cosas previas y tal, bueno, o por lo menos mi situación ahora mismo es así, que por suerte, cuando me iba a poner a dibujar, dije yo, ¿por qué he cogido esto y ha firmado el contrato? Y he cobrado parte del adelanto, o sea, ya tengo que hacerlo, porque a mí el libro tal y como es, me encanta, pero decidí disfrutarlo, intentar alejarme en cierto modo. O sea, lo que intenté es no hacer las mismas ilustraciones que estaban en el libro, salvo algunas que eran imposibles no hacer. Pues si te decían, o sea, la boa la tenías que hacer, lo de los corderos tenías que hacerlo, porque claro, y dibujé este cordero, no puedes no hacer otra cosa, pero intenté en la medida de lo posible no hacer las mismas ilustraciones y que tuviera mi esencia y también la esencia del propio autor. Digo, mira, como anécdota te contaré que quise ser tan libre que en el dibujo de los boabás dibujé cuatro boabás para que fuera muy diferente. Digo, ay, María, pone tres boabás y tuve que volver a hacer el dibujo. Digo, no, o sea, quiero decir, no puedes ser tan libre, tienes que hacer lo que te pone. O sea, tienes que ilustrar de lo que te está hablando, ¿no?
2: Qué bien. Al terminar, viendo cómo ha quedado tu trabajo, ¿qué es lo que sigues?
3: Pues yo estoy contenta. O sea, hay libros que te gustan menos y tal, pero al final sí que estoy contenta con el resultado. Yo, mira, pienso, por ejemplo, en Mujercita, la película. Me gusta todas las versiones de me gusta tanto Mujercita que me gusta ver todas las películas que salen de Mujercita. Todas me parecen que tienen algo especial por un motivo o por otro. Y yo creo que el libro ha quedado especial, o sea, como para tener el original y para tener también el mío. Sobre todo porque está hecho con mucho cariño y respeto. Y yo creo que eso se nota. O si no, es lo que yo me lo digo a mí misma. Pero yo no sé, yo estoy contenta. Creo que ha quedado, no sé, yo creo que ha quedado bonito, ¿no? ¿Tú qué crees?
2: A mí me encanta. Me encanta. Ahora entraremos en algún detallito, ¿no? A mí,
3: vale, vale.
2: A mí me encanta. Por eso estoy aquí. O sea, que te quiero decir que me pasa algo también parecido. Es decir, después del Principito, no sé cuantísimos años, no sé cuántos ilustradores. ¿Qué vamos a sacar aquí un poco de especial, ¿no?
3: Total.
2: Bueno, pues.
3: Y ojo, que a mí me encanta el trabajo que han hecho mis compañeras y compañeras de otras ediciones.
2: Sí, sí, no. Sí,
3: o sea, también.
2: Hay que valorar todo, ¿eh? Todo,
3: sí, claro, sí, por supuesto.
2: Y una pregunta también. ¿Acaso era un libro que cuando fuese tú ya pensabas que algún día acabarías ilustrándolo?
3: No. Es que sabes lo que pasa, que cuando yo lo leí tantísimo, no había podido estudiar Bellas Artes, estaba estudiando Magisterio. Entonces ni siquiera, ni siquiera pensaba que mi futuro iba a ser el que es a día de hoy, aunque era lo que siempre había querido. Entonces, cuando ya empecé a estudiar luego ilustraciones, dedicarme a la ilustración, no sé, como que ni me lo planteaba. A mí me encanta ilustrar clásicos y cada vez que me llega un clásico, que tengo mucha suerte porque me ha llegado, pues eso, Mujercita, Ana de las Tejas Verdes, no sé, lo dejo olvidado, ¿no? La verdad es que me llevo muchas veces como libros que yo digo que son regalos porque son libros que me encantan y no sé, y que siempre es como algo inesperado, no sé, bueno.
2: Y ahora que has mencionado lo de los clásicos que tú has trabajado con ellos, ¿había alguna diferencia con este?
3: Hombre, claro que sí, porque este está ilustrado. Es como si, por ejemplo, a mí me encanta El Mago de Oz y me gustan mucho las ilustraciones originales. Me parece que tienen también como su magia. Pero me encantaría hacerlo, ¿eh? O sea, quiero decir, no, ya está. Pues claro, aquí la diferencia es que había unas ilustraciones del autor que ya me parecían increíbles. Con los otros nunca me he agobiado porque era como me ha llegado a mí, hago lo que yo quiero en mi visión y ya está, porque al final, pues ya está, de eso se trata, ¿no? De que de repente aparece un autor nuevo, que en este caso soy yo, y que va a plasmar ahí su visión. Imposible. Es imposible que lo que tú dibujas sea lo que todo el mundo ha imaginado. Se aproximará más o menos a algunas personas, pero no a todas. Pero es que no te puedes poner esa presión.
2: Está claro, está claro. Y El Principito y el Zorro, lo perdone. La portada es magnífica, como todo el libro. ¿Es esa tu ilustración favorita o es la ilustración corazón del proyecto? ¿O cómo trabajas? ¿Qué quiero decirte? Normalmente tienes un núcleo que de ahí...
3: La portada es lo primero que te suele impedir. Ah. Es muy fuerte. Uh-huh. Es muy fuerte. Porque siempre suele ser lo que van moviendo en los boletines y tal. Que es una pelea mía constante. Luego a veces puedes hacer cambios, ¿eh? Pero claro, el libro tienes que trabajarlo. Pero estoy contenta. O sea, la portada era como para... Bueno, no sé, era como para... me faltaba el zorro, ¿no? En la portada, que para mí es mi personaje favorito del libro. Aparece en la contra. No, mi ilustración favorita es la de Principito abrazando al zorro, sin lugar a duda. Pero no es tan llamativa, entiendo, como la portada. La portada tiene que ser llamativa.
2: Al hilo de eso, a mí particularmente la ilustración, hay otras ilustraciones, porque esa que tú has mencionado, el principito y el foro, pero a mí me gusta mucho, no sé si la recordarás, la de la página 76, que va un poquito después.
3: La del corazón.
2: Esa es.
3: Mira, pues te voy a contar.
2: Sí, cuéntalo, venga.
3: Eso se me ocurrió más tarde, y cuando la hice pensé, hostia, esto podía haber sido la portada.
2: No, es que, bueno.
3: Sí, no, nada.
2: Abunda.
3: No, lo pensé porque ahí estaba todo. La esencia es invisible, solo se ve con el corazón. O sea, ahí estaba metido todo el mensaje del Principito. Todo. Lo pensé. Dije, esto tenía que haber sido la portada, pero es que esas cosas pasan.
2: Si no pasa nada. Digo que a mí, por ejemplo, me ha llamado la atención. Sí. Porque sobre todo, y ahí quiero hincar el diente, ¿sabéis quién es Benjamin Lacombe?
3: Sí.
2: Vale, pues estuve con él cuando presentó el gran Gatsby, que hizo también una adaptación, y le pregunté lo mismo que te voy a preguntar ahora, los ojos. Sí. Tus ojos, Lordel, háblame de tus ojos, ¿cómo metes esos ojos en esos personajes, en el personaje?
3: Ay, me alegra que me lo preguntes, porque para mí la mirada es súper importante.
2: Claro, o ¿qué pretendes con...?
3: Bueno, tiene que transmitir la emoción del personaje y el carácter, ¿no? Pues, ¿sabes? Mira, el Principito tiene de este libro, para mí, tiene la mirada de mi hijo.
2: Qué fea, ¿eh?
3: No, pero lo hice queriendo.
2: Claro, claro.
3: O sea, no es accidental.
2: No.
3: Solo que mi hijo tiene los ojos oscuros y lo he puesto claro porque, no sé, en mi cabeza al principio tenía los ojos claros, no sé, por aquello de que viene de otro, no sé.
4: Sí,
3: claro.
4: Sí.
3: Pero tiene las cejas como las de mi hijo. Mi hijo además es muy expresivo con la mirada, las mueve muchísimo. Y entonces me va a hacer la mirada de mi hijo, pero que es verdad que para mí la mirada alguien dice, puede decir, dibuja todos los ojos iguales. No, eso no es verdad. La gente lo verá igual, bueno, que habrá gente que lo vea igual. Pero para mí sí que tiene que transmitir alguna emoción, y la mirada del Principito es melancólica. Uh-huh. Que es lo que, como yo creo que es el Principito, ¿no? El Principito uh-huh. es melancólico.
2: Sí, sí, sí. Bueno, es que expresa tanto, bueno, expresa tanto la literatura y, por supuesto, tus ilustraciones. Y por eso quería hacer hincapié en los ojos de tu principito y de, bueno, incluso del...
3: Es melancólico y a la vez tiene una mirada curiosa, porque el principito es como, esa, es muy guay. Yo no sé, o sea, la infancia no dura tanto tiempo así, pero hay una etapa en la que todo es fascinante, pero todo. O sea, yo, por ejemplo, cuando voy con mi hijo, que tiene 2 años y medio, es muy pequeño, pero él se para con todo, y esto que el suelo se ha roto y una piedra, se va aferrando en todo, y te dice, qué pena que perdamos eso, porque claro, es que es fascinante lo más mínimo, la cosa que nosotros ya no le prestamos atención. Y el principito es así, el principito en realidad, que siempre parece como que está entre medio, a caballo entre la infancia y la adolescencia, digo, es que tiene una mirada de niño muy pequeño en muchos aspectos.
2: Es verdad. Leo en Wikipedia que eres licenciado en Magisterio de Educación Especial. ¿Eso te ha dado una perspectiva especial a la hora de encarar tus ilustraciones en general? ¿El entender a otro o hacérselo fácil al otro?
3: Más que las ilustraciones, ha tenido que ver en mi forma de contar cuando escribo. Porque yo sí que creo que mis libros y mis textos tienen un carácter pedagógico. O sea, como, ya no sé si tiene que ver de magisterio o de no, o de mi personalidad, que sí que es cierto que intento, cuando escribo sobre algo que tiene un discurso político, o sea, una idea, ¿no? Que me dé una narrativa de un cuento, lo que sea. Intento ser respetuosa con la persona que piensa diferente a mí, que es muy difícil en los tiempos que corren, ¿sabes? Aunque piense diferente y lo manifieste. Siempre ahí aparece un creo, o yo pienso, porque muchas veces cuando contamos las cosas las decimos como con una autoridad donde se pierde que también es tu propio pensamiento, que tú puedes pensar que tu pensamiento es el válido, pero es tu pensamiento, ¿sabes? Bueno, hay pensamientos que son válidos cuando vas a favor de los derechos humanos y en contra son erróneos.
2: Evidente.
3: Evidentemente, hay cosas que no son discutibles, es un pensamiento erróneo. Pero bueno, luego en la multitud de cosas que se discuten de la vida hay un montón de matices, ¿no? Y entonces no sé si eso me puede venir de la propia carrera de magisterio.
2: Bueno, y a ver, ¿por qué piensas, el principito, por qué piensas tú que sigue editándose y sigue siendo tratado con tanto cariño por las editoriales, con ediciones magníficas como esta?
3: Porque la humanidad sigue siendo la misma, hay muchos afectos, entonces necesitamos el principito. Es que es muy fuerte, pero tiene un mensaje anticapitalista total, ¿no? Donde el que te dice que trabaja tantísimas horas y no tener tiempo para dedicar a los demás es el camino equivocado. Y a día de hoy aquí estamos y cada vez peor encima, o sea, quiero decir, cada vez necesitamos trabajar más porque también la vida está más cara, porque también nos quedan más necesidades de cosas que es que luego digo yo, ¿para qué quieres esa ropa maravillosa si no te da tiempo de salir y disfrutar y ponértela? No sé, es que es como todo tan ridículo que claro, necesitamos que nos recuerden ese mensaje hasta que el ser humano siga así, pues seguiremos necesitando este libro.
2: Por último, iría para terminar, ¿en qué andas ahora? ¿Qué se puede contar?
3: Uy, pues ahora estoy escribiendo mi siguiente libro.
2: ¿Ah?
3: Que vuelvo a escribir y primero escribo, luego dibujo. Y no puedo contar de qué va.
2: ¿Sí, no?
3: Pero yo creo que es un libro muy diferente. Bueno, siempre digo, creo que es un libro muy diferente a lo que yo he hecho. O sea, muy diferente y no, porque yo tengo una forma de contar las cosas y tal. Pues la verdad es que estoy muy asustada, ¿eh? O sea, sí, precio más cagada que nunca, pero bueno. No sé. No puedo contar, estoy escribiendo y...

0: Intuí una historia haciendo que el personaje de Chirquette fuera un doble de Corto Maltés. Hacía tiempo que pensaba crear un doble de Corto. Su madre le dijo una vez, y la mía también me lo dijo, que si un día te encuentras con tu doble, peligro, porque uno de los dos va a traer desgracia al otro. Me pareció interesante.
1: Esto lo decía el propio Hugo Pratt respecto a La Casa Dorada de Samarcanda, la 26ª aventura de Corto Maltés, escrita y dibujada en 1980. Los textos y dibujos de este maravilloso cómic son de Hugo Pratt, colaboración gráfica de Guido Fuga para Los Automóviles y La Ametralladora. Es un relato autónomo de 139 planchas publicada por entregas en la revista francesa A Suivre, a partir del número 31 y 32, número doble, de agosto-septiembre de 1980, de las ediciones Casterman.
0: Es una historia que abarca un largo periodo de tiempo, pues comienza en diciembre de 1921, en Rodas, y termina en septiembre de 1922, en la frontera entre Afganistán e India. Una trama con cantidad de viajes por el Medio Oriente, entre países exóticos, donde la muerte ronda casi cada viñeta, donde encontramos olores diferentes, licores de colores extraños o una cama sugerente donde reposar o retozar. Como siempre, cantidad de personajes transitan por esta aventura de Corto, que es, sin duda, otra indispensable. Tiene de todo, diríamos incluso que te enseña mundo. Acumula giros y vueltas al más puro estilo, aventura clásica, mientras despoja el argumento de su carácter convencional, pues casi todos los misterios generalmente se resuelven en el acto. Pero nos pareció muy curioso ver que en esta aventura, Corto Maltés está más perdido que en álbumes anteriores. Es objeto de múltiples cargas irónicas por parte de Pratt, quien lo retrata lleno de incomprensión frente a la miríada de personajes secundarios que van apareciendo. Como si el autor estuviese molesto con él por alguna razón y hubiese decidido hacérselo pagar. Lo pone a veces incluso como compañero no digno, usando drogas cuando no toca. Una aventura, por momentos, bastante onírica.
1: En La Casa Dorada de Samarcanda, Corto busca el tesoro del rey persa Ciro II, que fue escondido por Alejandro Magno siglos atrás. Eso por un lado, pero esto a la vez le sirve como pretexto para intentar liberar al prisionero Rasputín, de donde se encuentra encerrado. Para ello, atraviesa tres estados emergentes y en eterno conflicto, como son la República Turca, la Unión Soviética y el Irán de Reza Pahlavi. Recordemos que al final de Fábula de Venecia, Corto Maltés cruzó el umbral de un patio secreto en Venecia para entrar en otra historia. Las cúpulas de San Marcos, todavía presentes en su mente, confunden sus primeros pensamientos mientras se encuentra en los muelles del puerto de Rodas, Grecia.
0: Volviendo a la conciencia, inmediatamente se pone en marcha en busca de un manuscrito que ha descubierto que existe, mientras lee las notas del barón Corpo. Así se entera de que el escritor, Edward Trelawney, habría escondido los recuerdos de su amigo Lord Byron bajo la luna de la mezquita de Cabwalkill. Después de encontrar el manuscrito, es detenido por un individuo que lo toma por un tal Timur Chepket. Sus negaciones son inútiles, porque el parecido es tal que no da lugar a ninguna negación. Por lo tanto, es llevado a una reunión de un movimiento nacionalista donde hace tiempo se espera a este tal Chepket. El comandante Bahiar dice que el general Enver Pasha, derrocado por Kemal, que se ha convertido en presidente de Turquía, quiere vengarse. Para ganar el poder, rompió con los bolcheviques y se unió a los musulmanes anticomunistas. Chepket, Corto, debe ir a buscarlo a Bahiar, en Adana, Turquía, antes de partir con ellos hacia Turquestán. Pero al salir de la reunión, Corto piensa en una sola cosa: desaparecer lo antes posible. Y es que, alojado con su amiga Cassandre, ella le advierte que corre un gran peligro. Por la noche, estudia el mapa y el manuscrito encontrado, que lo pone en la pista del tesoro escondido por Alejandro Magno en Asia Central, y se larga.
1: Según Hugo Pratt, no es Corto el personaje principal de esta historia, sino Rasputín. Por lo tanto, su liberación es el objeto de la búsqueda de Corto, quien desea salvar a su amigo encarcelado en una sentencia de muerte. Estamos ante un álbum que fue analizado incluso en programas de televisión franceses, porque sigue de una forma muy visual la antigua ruta de la seda. Evoca el nombre de Samarcanda, ciudad uzbeka, que fue un paso importante de esta ruta, y así tenemos delante una ocasión ideal para ver a un héroe atravesar cantidad de países mientras descubre una fuerte diversidad étnica y religiosa. Un cómic fascinante, que celebra nuestro programa 500, queridos oyentes. 500 programas de ¿Por qué estoy tan triste teniéndolo todo? Desde el 1 de junio de 2018, escuchando esta sintonía.

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0: El caso es que una tarde, mientras cruzaba en bicicleta la Plaza Universidad para alcanzar la calle Pelayo, un autobús se me echó encima, o más bien pensé que podría acelerar y cruzar por delante de él, pero no hubo suerte. Me partí el brazo y la muñeca y me rajé la cara con el manillar. Me tuvieron que dar puntos y me operaron dos veces, pero por fortuna solo quedó la brecha. Durante mi convalecencia, tía Clara, como había hecho cuando enfermaba de pequeño, se dedicó a traerme lecturas que después comentábamos en un intento por hacer más llevadero el tiempo de recuperación. Una de esas lecturas fue Los Cenci, un libro de Stendhal en el que relata, sin rastro de romanticismo, la historia de su familia y todos los hechos de una de las tragedias más emblemáticas de Roma. No ofrece una opinión clara ni genera debate, ni siquiera contextualiza o reflexiona sobre los hechos, pero la historia de la familia Cenci me tenía atrapado. Sobre todo la de la hija menor, Beatrice, y aquello en que el tiempo y los romanos la habían convertido. Descubrí, entonces, a la joven musa de escritores como Dumas, Moravia, Artaud, Shelley, y comencé a establecer mi propia idea romántica sobre esa joven romana.
1: Este pasado 14 de abril fuimos a la presentación de La necesidad de amar, de Pablo Álvarez, obra ganadora del premio Azorín de Novela 2026. El acto tuvo lugar en el Real Casino de Madrid, en la calle de Alcalá. Pues bien, ya dentro del Salón Real, de estilo rococó, también conocido como Salón de Baile, y que es el lugar más emblemático del casino, escuchamos primero a Belén López, como directora de Editorial Planeta, darnos la bienvenida a todos y seguidamente dar paso a Antonio Pérez, presidente de la Diputación de Alicante, quien destacó durante unos minutos la calidad de la novela ganadora. A continuación, el periodista Aymar Bretos hizo la presentación, propiamente dicha, entrevistando a Pablo Álvarez para que éste hablara sobre La necesidad de amar, obra que, como se ha dicho, ha conseguido el premio Azorín de Novela 2026.
0: Recordemos que Pablo Álvarez, nacido en 1967 en Priego de Córdoba, es editor y agente literario. Ha cursado estudios de guión y dirección en la Escuela Internacional de Cine y Televisión de San Antonio de los Baños, en Cuba, y en el Taller de Guionistas de Barcelona y de Dramaturgia en el Institut del Teatre. Ha desarrollado una brillante trayectoria en el sector editorial como director literario

0: con Cristina Rota de la Escuela de Cine Pedro Almodóvar, en la que ambos fueron rectores.
1: Como complemento a todo esto, vamos a ofrecer la siguiente entrevista que tuvimos la oportunidad de hacer a Pablo Álvarez días antes, para que nos presente la necesidad de amar a los oyentes de ¿Por qué estoy tan triste teniéndolo todo?
2: Por favor, Pablo, haznos una breve presentación de tu novela.
3: Pues La necesidad de amar es la historia de Martí Rocamora, un joven veinteañero que viaja a la Academia de España en la Ciudad Eterna para escribir la historia de Beatrice Cenci, que fue una aristócrata del Renacimiento, musa de los románticos y símbolo trágico y feminista de la ciudad. Allí, en la búsqueda de las huellas de esta enigmática mujer, Martí se encontraba con su propio camino, y ese propio camino lo llevará a un palacio en el Trastevere, donde conocerá a una pareja con la que vivirá una maravillosa y pasional y profunda historia de amor que lo transformará para siempre.
2: ¿Cuál fue el germen que dio lugar a que te pusieras a escribir esta novela?
3: Viajé a la Academia de España porque tenía una autora mía allí, y conocí lo que es ese monasterio franciscano, ¿no?, que lleva albergando jóvenes desde el siglo XVI, que antes tenía un sentido mayor, ¿no?, porque decían que todo artista tenía que estar por lo menos un tiempo en Roma, ¿no?, que es la cuna del arte. Y nada, allí hablando con los becados y las becadas, y veías esa energía de ese lugar y de esos chicos queriendo cambiar el mundo con el arte y tal. Fui a la iglesia, a visitar la iglesia también del monasterio, y vi una lápida que ponía a Beatrice Cenci. Entonces pregunté quién era esta mujer y me contaron una de las tragedias, me dieron dos líneas de una de las tragedias más grandes de la ciudad, y ahí me atravesó de pronto la idea de, ¿y si uno de estos chicos viene aquí y escribe esta historia y tal? Y ahí empecé a dar vueltas. Soy muy apasionado de las novelas de formación. Leí con pocos años, porque le robaba a mis tíos los libros, Nada de Carmen Laforet, El guardián entre Centeno, de Salinger, una serie de libros. Y entonces quería yo también escribir mi propia historia de formación y enfrentar a este protagonista, a los grandes avatares de la vida, y sobre todo hacer una gran historia de amor y distinta, que hablara de libertades y de márgenes. Y fíjate, no pensaba que estaba haciendo una novela tan reivindicativa como luego me ha resultado todos estos temas que trato. Pero me parece que también a día de hoy es importante que se milite a favor de la libertad y del amor, porque estamos perdiendo libertades y perdiendo también la capacidad de amar.
2: 1987, ¿por qué ese año?
3: Porque quería hacer algo que saliera de la entraña, y esa es una época que yo viví con esa edad, ¿no? Y quería hacer algo que yo realmente tuviera de dónde tirar, ¿no? Y no inventarme algo tal. Luego, me gusta mucho en la literatura y en el cine las épocas fronterizas o transitorias, ¿no? Que pasas de un momento a otro, ¿no? Y nosotros veníamos de los 80 en esa época, parecía que el mundo se vestía de color, y de pronto llegó la epidemia del SIDA para de otra vez oscuridad, ¿no? A mí eso es algo que me marcó mucho, porque viví mi sexualidad con muchísimo miedo, ¿no? Y nada, uní una cosa y otra, y quise que también ese tema estuviera en la novela, ¿no? También el propio Martí, con sus 20 años, está abandonando al adolescente y al niño, ¿no? Para enfrentarse a la vida y al adulto, ¿no? Y bueno, pero los 80, sobre todo porque es una época que yo viví con miedo en este aspecto, pero con mucha pasión también por todo lo que era aquella época, ¿no? Y esa energía de que nos habían marcado tanto los mayores, de que veníamos de esa represión y tal, y de pronto todo era posible y la libertad era

0: posible, ¿no? Y entonces para mí me gusta mucho haber vivido esa época. Creo que soy, nací en el 67, creo que soy un privilegiado porque fue unos años en que España iba para arriba, todo, ¿no? En que descubríamos todo, todo parecía bonito, todo parecía que iba a favor, ¿no? Y sobre todo porque también quería escribir sobre cosas que conociera, porque quería hacer una novela desde la verdad y lo mejor era eso, ¿no? Hacer algo que realmente conocía.
1: A mí me ha parecido que qué bien construidos están los personajes principales, Martí, Miola y Tomás. ¿Te costó mucho llenarlos, completarlos?
0: Pues mira, me costó especialmente porque, claro, yo no quería hacer una novela morbosa. Quería que esa historia de amor realmente se sostuviera por el amor, ¿no? Para ahí tiraba mucho de mitos como el efebo y el maestro, ¿no? Desde la admiración. En este caso, pues él los admira a ellos, pero ellos también, esta juventud, este chico y tal, también les da un aliciente nuevo a esa relación, ¿no? A la vez los tres se salvan. Yo creo que el amor también nos salva en todo, siempre, ¿no? Cuando es de verdad y cuando funciona, ¿no? Y sobre todo quería escribir una gran historia de amor. Yo lo digo y lo digo con pudor, pero a la vez me gusta decir yo. Distingo las novelas entre las que se quedan dentro, que son de las que te acuerdas, o las que no, ¿no? Y yo quería escribir una novela de esas que se quedan dentro. No sé si lo he conseguido o no, pero por lo menos desde ahí es desde donde lo construía.
1: La necesidad de amar. El título es que no engaña. ¿Cuál fue el mayor reto a la hora de reflejar el amor en la novela?
0: El mayor reto era, pues, que no era un amor convencional, que quería que fuera creíble, ¿no? Ha habido gente que ha leído la novela y que dice, es que es muy fuerte, dice, porque funciona de maravilla y como que se te olvida que son tres. Como que ya entras en ese juego de los tres, ¿no? Y ese era el reto mayor, ¿no? No hacer algo morboso, sino que fuera algo que tú entiendas. ¿Por qué este chico le gusta a Viola? ¿Por qué le gusta al otro? ¿Por qué al otro le gusta al chico? ¿Le gusta a ella? ¿No? ¿Y por qué a ella le gustan los dos? ¿No? Yo creo que además está construido de una manera en que se complementa mucho, ¿no? Curiosamente también le he dado como el valor de la fuerza y la valentía a ella, ¿no? Creo que ella es la más fuerte, la más valiente, ¿no? De los tres, pero el Tomás es sabio, ¿no? El chico tiene esa inocencia, ¿no? Que enamora tanto en chicos como en chicas, ¿no? Ese momento vital, ¿no? De que lo está descubriendo todo y que también le da sentido a los otros, ¿no? Pues los otros también, con la mirada del chico a la admiración, también se vienen arriba, ¿no? Porque también vuelven a levitar, ¿no? De alguna manera.
1: Y al igual que hemos hablado de los personajes principales, también tienes unos personajes secundarios estupendos. Yo quisiera que nos centráramos en uno en particular, en Tía Clara.
0: Tía Clara, cuéntame. Me encanta lo inteligentes que sois todos. Pues Tía Clara está inspirada en mi tía, ¿no? Quería dar oportunidad a esas mujeres que muchas veces depositan sus ilusiones en los demás porque en aquella época ellas no las pudieron emprender, ¿no? Y también quería hacer un homenaje a esas personas, hombres y mujeres, que dan alas a los creadores, ¿no? Los artistas siempre han estado malentendidos de alguna forma, ¿no? A ti tu hijo, tu hija te dice, es que quiero ser actriz y todo. Mejor que estudies algo serio, ¿sabes?
2: Sí.
0: ¿No? Pero en cambio hay siempre, ¿no?, una tieta, alguien alrededor que dice sí, ¿no? Y yo por 11 años escribí una redacción sobre mi abuelo, me dieron un premio simbólico en la escuela y mi tía, bueno, yo me acuerdo que leyó aquello, es que tú no sé cómo, ahora está como loca con esto, imagínatela.
1: Hombre.
0: Vale. Y nada, y me gusta mucho también es un personaje como positivo dentro de la historia, ¿no? Es el personaje que arroja también todo el rato luz, ¿no? Por eso hay un momento en que llega a visitarlo aquí de pronto, ¿no? Tiene esa cosa chispeante y me gusta mucho. Y los compañeros, es que, pues, César Esquivias, ¿no? Que...
1: Te lo iba a preguntar, digo, que esa es la parte, la otra parte, ¿no?
0: Que pues, ¿desde dónde crean, no? Pues César Esquivias desde la envidia, ¿no? Su motor es la envidia, ¿no? Silvia es la duda, ¿no? No sé si quiero pintar, no sé si quiero tal, pero al final me animo a hacer un libro, ¿no? Desde dónde cada uno, pues eso, se inspira. Luego también me parecía importante que no solamente dejarlo en la figura de Martí, sino ver otras maneras y otras ilusiones por lo creativo y por el arte, ¿no? Y pues Secundino, ¿no? Con esta inspiración que tiene con Picasso, ¿no? Y que quiere ser como él y tal, ¿no? Cada uno, ¿no? O Elena, ¿no? Que lo que quiere es estudiar la vida de Valle Inclán, que además fue director de la academia y que fue un desastre absoluto y que tiene muy mala fama, ¿no? Con su paso por la academia. Y luego también, porque a través de ellos explicas al personaje principal, ¿no? Me parece... Yo he escrito guiones y he hecho teatro y tal, y he escrito teatro y he dirigido. Y siempre he dado muchísimo, desde el principio, muchísimo interés a los secundarios. ¿Sabes? Pero que me parece que si existen es para algo, no puedes tenerlos ahí únicamente, ¿no?
1: Sí, y más en esta novela que va contada en primera persona, ¿no? Sí. Y claro, pues es también un poco la visión que da el propio personaje
0: de ellos,
1: claro, ¿no?
0: Y lo que también ellos le aportan, ¿no? Y él aporta a ellos, ¿no? Sí. Al final, dentro de ese viaje iniciático, estos compañeros también tienen mucho que ver, ¿no? Tiene que ver también con la amistad, que es algo que también quería tratar en la novela, dentro de todas las cosas de la vida que se encuentra. La amistad a mí me parece muy importante, ¿no? Al final, pues se mantienen como amigos, ¿no? Cada uno evoluciona hacia un lugar, muchos sueños se quedaron por el camino, pero ellos siguen, ¿no? Y más o menos en contacto, ¿no? Y están ahí. A mí me parece que ese año en Roma marca a cualquiera, ¿no? Es como un gran hermano, ¿sabes? Que se magnifica todo, como dicen los de Gran Hermano, pero a la vez como que no te olvidas de sus compañeros. Es como hacer la mili, ¿no? O irte un verano de...
1: Sí, sí, sí.
0: O unos meses a no sé dónde, a Estados Unidos, ¿no? Sí, y conoces allí. No se te olvida eso, ¿no?
1: Está claro.
0: Entonces, para eso los necesitaba, y necesitaba que también entraran en los lectores, ¿no?
1: Uh-huh. Situada mayormente en Roma, has jugado con cartas marcadas, porque con Roma ya tienes media novela.
0: Sí. Claro, situada en Roma, a mí Roma me apasiona el cine italiano clásico, sorrentino, pero porque yo quería hablar de arte y quería hablar de música y de gastronomía y de arquitectura y de una serie de cosas, ¿no? Y Roma es la cuna, por eso existió la Academia de España, ¿no? Porque querían que todo artista debía pasar un tiempo ahí, ¿no? La Academia, que también está francesa, o... ¿sabes? Entonces, sí, Roma me parece fascinante. Es una de las cosas que estoy más contento de haber elegido para la novela, ¿no? Porque, como tú bien dices, creo que ya dices Roma y como que la novela ya gana puntos.
1: Sí, ya, ¿no? Dijeron, esto no va mal, ¿no?
0: Sí, sí, sí. Sí, sí.
1: Muy bien. Y a señalar las inserciones de La joven romana, la novela que está escribiendo Martí a lo largo de la novela.
0: Claro.
1: Muy bien.
0: No hay información sobre Beatrice Sensi, no hay más que mató a su padre porque la violaba y que el papa del momento la ajusteció y el pueblo romano la convirtió en una heroína. No hay más, ¿no? Entonces ahí también tuve una especie de dilema de, bueno, jo, qué pena, ¿no? Porque ya he visto aquello, pero pensé que aquí había un mundo, ¿no? Y no había tanto mundo. Entonces pensé que ese mundo lo tenía que escribir Martí, ¿no? Entonces... para hacer un juego literario, porque hay cambio de tiempo verbal, ¿no? Pensé, bueno, pues que se fije, ¿no? El autor más potente dentro de lo que es la psicología del terror es, para mí, es el Allan Poe, ¿no? Entonces pensé que él quisiera imitar, como si fuera una novela de Poe, ¿no?, y explicar la historia de Beatrice, ¿no? Y pensé también en hacerlo de la manera que lo he hecho desde que nace hasta que la matan, ¿no?, pasando también por los abusos del padre, ¿no?, que, bueno, los he hecho a través de esas fiestas donde se drogan y a ella la tiene encerrada, pero a la vez va por ella y tal, ¿no? Y, bueno, también, fíjate que yo siento que es una novela que tiene muchas cosas duras, muy duras, como eso, ¿no? Pero a la vez creo que está ella. O yo he intentado hacerlo desde un lugar dulce, ¿no? También dentro de todo lo que respire toda la novela, no sea una cosa de estas de gratuitas, de todo horror, horror, horror, sino que la forma, ¿vale?, te lleve a otro lugar, ¿no? Por eso la bruja Saturna, por eso esas fiestas así que hacía el padre con los de la iglesia, ¿no? Porque quieras que no, por ahí había como otros elementos, ¿no? La música, los arpas, los escudos, la comida, la bebida, ¿no? Que no es que le quitara importancia a lo de ella, ¿no? Pero sí que lo hacía quizá más suave, ¿sabes? Para que no entrara de una manera tan dura como me imagino que fue.
1: Lo has mencionado, es una novela de formación desde el principio y también sobresale tu estilo, el estilo elegante, con bastantes diálogos que, más que avanzar la escena, a mí me lo parece, ilustran las escenas. ¿Y qué te parece eso?
0: Mira, el uso de los diálogos me gusta que me comentes esto, que te hayas fijado en esto, ¿no? El uso de los diálogos no estaba tan buscado al principio, ¿no? Había mucha más narración, ¿no? Pero luego sentí que con todo este abanico de personajes necesitaba darles voz, porque a través de la voz se definían mucho, a través del diálogo, ¿no? Y de la otra manera quedaban todos como más o menos igual narrados por él que soy yo, ¿sabes? Pero a través de esas escenas, ¿no?, en la que, pues, Antía le tira el césped a la cara en plan coqueteo, ¿no?, todos estos pequeños detalles me parece que también definían mucho a los personajes y que era importante darles voz. Sí que había diálogos desde el principio, pero no había tanto como ahora, ¿eh? Luego es verdad que lo he medido mucho todo para que tampoco fuera, pero sí. Y me parecía también que esas escenas en las que Tomás habla con Martín, ¿no?, o Antía, o todas, eran necesarias también para que el lector y la lectora sintiera esta historia más dentro, ¿no? Lo otro era una narración quizá más fría.
1: Está contada en primera persona, como hemos dicho antes, y en retrospectiva. Y hablando de retrospectiva y del momento presente del que se cuenta, leo esta frase. El hombre sale a la terraza, todavía está a tiempo de ver un nuevo amanecer. Qué hermoso final. ¿Lo tenías preparado así desde el principio o surgió luego según ibas escribiendo?
0: Pues surgió en el momento que escribí el final.
1: Ah.
0: Quería que dentro de todo fuera un final alentador, ¿no? De que siempre estamos con la posibilidad, ¿no?, de un nuevo amanecer, de que el mundo empieza cada día, ¿sabes? Quería transmitir eso después de tanta tragedia y tanto, ¿no? Es verdad que también quise hacer ese final, ¿no?, dentro de esa estructura que es como una tragedia griega o una ópera. de actos. Quería ese final que de alguna manera pues te revolviera también, que primero vivieras el final ficticio, ¿no? Sin saberlo, ¿vale? Me parece un truco literario, ¿no?
1: Bien.
0: Y que después colocarte en la realidad, ¿no? Pero que a la vez esa realidad también tuviera su razón de ser, y es una razón de ser muy grande, como es Laia, que es su hija, ¿no? Y yo creo que no volvió a saber de ellos por miedo, ¿no?, a volverse a enfrentar a lo que sentía por ellos.
2: Tres almas, una ciudad eterna y un amor que luchó por sobrevivir. El joven Martí Rocamora viaja a Roma en el verano de 1987 para escribir una novela sobre Beatrice Cenci, una aristócrata del Renacimiento convertida en símbolo trágico de la belleza femenina, el deseo y la rebeldía ante el poder. Durante su investigación, Martí conocerá a una pareja que lo iniciará en una pasión sin reglas. Seducido por la excentricidad de sus nuevos amigos y deslumbrado por la bohemia de las fiestas palaciegas, irá descubriendo la febril necesidad que tiene de sentirse amado. Esto hará que afloren miedos, secretos y culpas que lo obligarán a replantear su viaje. ¿Será capaz de acabar su proyecto literario o volverá a casa con los sueños rotos? Pablo Álvarez explora en esta hermosa novela de formación los anhelos de una generación destinada a ser libre y que despertó casi de golpe, sabiendo que en la piel del tiempo el pasado siempre deja cicatrices.

0: todo.
1: Hasta aquí hemos llegado, amigos.
0: Sé por qué he nacido.
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0: estoy tan triste.
1: Disculpad la tardanza, chicos, que estaba ahí en una reunión muy importante. Bueno. ¿Qué? ¿Vamos para adentro, ese señor Achocita, o qué? ¡Vamos!
2: ¡Uno, dos,

0: Son las 11 de la noche, estás en Onda Polígono, en el 107.3 de la FM, emitiendo para Toledo y en ondapolígono.org para el resto del mundo. Y te vamos a ofrecer música sustanciosa. La droguería es un espacio musical cargada de sustancias sonoras. En la siguiente hora te vamos a dispensar muy buen material musical. Acomódate, relájate y nos metemos en la droguería.
1: ¡Ojeros! El que no esté colocado, que se coloque y al loro.

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2: La policía.
3: La policía.
2: La policía. Rápido, que vienen. Tira todo lo que tengas. Venían estas señas, lo he oído. Han salido de mi comisaría cagando leches.
3: Es una amiga. Este es Alberto, mi... Alberto, mi... ¿Y tú por qué llevas puesto su uniforme?
2: Porque estoy de guardia, ¿por qué va a ser?
4: Se ha pillado la tarjeta del cajero automático por si no vale para algo.
3: Esconde el chocolate en casa pura.
4: ¿Pero si lo va a vender? Mira, se aprieta puntito.
3: Está aquí Alberto, que dice que vienen los maderos.
4: ¿Los maderos? Sí. Porque se caen a comer, total, son 200 más. ¿Qué sí. Es que hasta los cojones por la vida haciendo serpa.
3: Ya estamos limpios, ¿eh? Aquí ya no queda más droga que...

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0: En 1910 producíamos 10.000 millones de cigarrillos. En 1930 la cifra ya era de 123.000 millones. ¿Qué pasó entre medias? Tres cosas: una guerra mundial, dietas y películas.
1: ¿Películas?
0: 1927, nació el cine sonoro. De repente, los directores tenían que darles algo que hacer a sus actores mientras hablaban. Cary Grant, Carol Lombard fuman. Betty Davis como un carretero. Y Bogart, ¿recuerdas la primera película con Lorin Bacall?
1: Bueno, sí, aunque no los detalles.
0: Ah. Ella entra pavoneándose por la puerta. 19 años. Puro sexo. Pregunta, ¿alguien tiene fuego? Y Bogie le tira las cerillas. Y ella las coge. El romance del siglo. ¿Cómo empezó? Encendiendo un cigarrillo. Hoy en día, cuando alguien fuma en una peli, o es un psicópata, o es europeo. El mensaje que Hollywood tiene que difundir es que fumar mola. Tenemos que ver al reparto de Willy Grace fumando en el salón, a Forrest Gump dando unas caladas entre cajas de bombones, a Hugh Grant recuperando el amor de Julia Roberts, comprándole su marca favorita, sus Virginia Slims. La mayoría de los actores fuman. Si empiezan a hacerlo en pantalla, conseguiremos que vuelva a ser algo sexy.
1: No es mala idea.

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Son 5 pavos. La última vez fueron 2. Eso es lo que valía antes de que te marchara.

Ahora son 5. Si sigues así, tendré que buscar algo más barato. Solo hay una cosa que pueda sustituir la droga. Más droga. Y cada vez en mayor cantidad.

De cualquier manera, esta es la última vez que me pincho. Estoy curado. No caeré. Seguro. Seguro.

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2: ¿Cómo coño?
0: Me estoy tomando MDMA con anís el mono, con un toque de hielo y un pisquín de Coca-Cola cero, rollo indie.

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